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3: El presidente municipal de Magdalena, Arturo Duarte Valdés, visitó las instalaciones de la Escuela Santiago Iglesias, donde fue recibido por su directora, Josafat Grajeda. Durante la visita, el alcalde realizó un recorrido por los diferentes espacios del plantel para conocer de primera mano las necesidades de la institución y supervisar las obras y mejoras que se realizarán próximamente en beneficio de la comunidad estudiantil. La visita estuvo marcada por el entusiasmo de los alumnos, quienes recibieron cálidamente al presidente municipal, acercándose para saludarlo. Arturo Duarte destacó que, además de mantener recorridos constantes por colonias y comunidades del municipio, las escuelas ocupan un lugar prioritario dentro de su agenda de trabajo. El presidente municipal Arturo Duarte Valdés visitó la comunidad de San Lorenzo para reunirse con integrantes del comité comunitario y dar seguimiento a los trabajos realizados en beneficio de sus habitantes. Durante el encuentro se revisaron resultados de algunas solicitudes planteadas en visitas anteriores, destacando la conclusión de los trabajos de restauración de la plaza de la comunidad, un espacio que hoy luce renovado para el disfrute de las familias. Los habitantes expresaron su agradecimiento al alcalde por la atención brindada y por mantenerse al pendiente de las necesidades de la comunidad. Señalaron que durante la actual administración han encontrado una respuesta constante a sus peticiones y un acompañamiento cercano en los proyectos que buscan mejorar su calidad de vida.
4: Para Informe 24, Saúl Rodríguez García. 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
3: Una pipa de doble remolque que transportaba más de 32.000 litros de diésel volcó la mañana del miércoles sobre la autopista Guaymas-Hermosillo a la altura del kilómetro 204, generando un importante operativo de emergencia. Tras el accidente se registró un derrame de combustible, por lo que elementos de bomberos, protección civil, paramédicos y personal de Capufe acudieron al sitio para atender la situación y prevenir mayores riesgos. Las labores de atención provocaron en su momento afectaciones temporales a la circulación por la zona. El Comité Intersectorial de Salud sostuvo en Guaymas ayer una reunión con la participación de autoridades de distintos niveles de gobierno e instituciones del sector salud. La alcaldesa de Guaymas, Carla Córdoba, destacó la importancia de ese tipo de encuentros en los que se generan acuerdos y estrategias encaminadas a fortalecer acciones de prevención y control de enfermedades como la rickettsia, el dengue, entre otras, mejorando la salud y el bienestar de las familias guaymenses. Por su parte, Héctor Manuel Piñuelas, director del Distrito de Salud 04, señaló que esta reunión permite dar seguimiento a los principales problemas de salud que enfrenta el municipio y dio un panorama epidemiológico actual en el distrito, a la vez que llamó a trabajar de manera coordinada contra las enfermedades.
4: Para Informe 24, Saúl Rodríguez García. Más noticias a un clic en audiorama.mx.
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1: En ese momento iniciamos Amor, Amor es Súper. ¿Cómo están? Muy buenas noches, qué gusto saludarlos a través de esta frecuencia, invitándote como siempre y como todos los días para que te quedes con nosotros y te reportes al 383-6825, el número donde vamos a ponerte esa canción que quieres escuchar. La línea está disponible para ti, ahí está, mándame un WhatsApp, márcame directamente a cabina y con muchísimo gusto vamos a hacerte compañía el día de hoy hasta las 9 de la noche. A toda la gente en casa, a todos aquellos que nos estén acompañando, muchísimas gracias. Quédense con nosotros, como todos los días venimos recargados con la música que llegó para quedarse, esa balada pop en español que nos hace compañía a través del tiempo y que generaciones no pueden evitar escuchar más de una canción que llegó para quedarse. Te recuerdo que hoy voy a estar anotando para lo que es el tema del Día del Padre. Si tú tienes un papá que quieras festejar, bueno, tenemos una rifa en la cual todos van a participar por cortesías de nuestros patrocinadores. Ahorita, más adelante, les voy a estar diciendo a qué hora se van a poder anotar y por supuesto platicándole un poco de todos nuestros patrocinadores que son parte de esta promoción. Estamos también en línea, sin ningún problema me puedes escuchar desde cualquier parte del mundo a través de www.audiorama.mx. Insta y en Face, al igual que en todas las plataformas digitales, nos encuentras como @audioramacomunicaciones. Recuerda que Grupo Audiorama Comunicaciones está conectado contigo. Vamos a abrir el programa con eso que se llama Andar Conmigo y es algo de Julieta Venegas. Yo soy Yaeli Meraz, me quedo contigo y así iniciamos.

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9: Está en el aire, amor es súper, las 7 de la tarde ya con 32 minutos. Vamos con el siguiente bloque musical y se llama Mi Mayor Anhelo. El bloque musical lo vamos a iniciar con esta canción. Es esto que es de Río Roma, después viene Magneto y voilà, voilà. Y cerramos el bloque con Manto Estelar de Moenia. Antes de irnos precisamente a el tema del bloque musical, les recuerdo que en este momento voy a anotar para la promoción la rifa del Día del Padre. Si tú quieres anotar a un papá, ahorita me vas a marcar en el transcurso de las canciones y con mucho gusto te vamos a anotar para que participes en la promo de el Día del Padre. Ya lo sabes, a ti que me estás acompañando, pues te invitamos para que aproveches y te anotes, y le voy a platicar precisamente de nuestros patrocinadores, ¿ok? 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Nos vamos a ir con música y en este bloque musical te voy a anotar para la promoción del Día del Padre, así que ya lo sabes, me llamas y con muchísimo gusto

te vamos a estar anotando. La cita de la tarde ya con 34 minutitos, avanzamos con más música. Llega Río Roma y esto que se llama Mi Mayor Anhelo, solo aquí en Amor, Amor es Súper.

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4: Célida López, secretaria de la Zagarpa en Sonora, expresó que desde hace más de dos décadas, la captura de medusa bola de cañón y su proceso en Sonora para exportación a la República Popular de China, lo ha hecho posicionarse bien en el mercado gracias a la calidad del producto sonorense y al trabajo de pescadores, plantas procesadoras y empresas dedicadas a su comercialización internacional. Por su volumen de producción, explicó, este producto marino se ubica como la segunda pesquería más importante de Sonora y de México, únicamente detrás de la sardina, ya que en promedio esta medusa genera entre 40.000 y 50.000 toneladas anuales, alrededor de 15.000 empleos directos y una derrama económica estimada en más de 100 millones de dólares anuales. Después de superar las etapas escolar y regional, un total de 156 estudiantes de sexto grado de primaria, provenientes de distintos municipios de Sonora, participaron en la etapa estatal de la Olimpiada de Conocimiento Infantil 2026, organizada por el gobierno del estado de Sonora a través de la Secretaría de Educación y Cultura. El titular de esta dependencia, Froilán Gámez Gamboa, felicitó a cada uno de los finalistas y enfatizó que su esfuerzo y dedicación por aprender son un orgullo para Sonora. De esta etapa estatal de la Olimpiada se seleccionará a 18 niñas y niñas ganadores, quienes recibirán una beca económica mensual durante los 3 años de estudio en su educación secundaria, otorgada por la Fundación BBVA Bancomer.
5: Para Informe 24, Saúl Rodríguez García. 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
1: 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Nos vamos a ir con esta canción, algo romántico, algo que nos llega al corazón. Y cómo olvidar a Franco De Vita y sus baladas que nos enamoran. Eso se llama Si la ves, ya a las 8:10.

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nos despedimos. Muchísimas gracias por habernos acompañado aquí en Amores Super. Gracias por siempre estar en contacto y, como todos los días de 7 a 9 de la noche, acompañarnos con lo mejor de la balada pop en español que tenemos para ti. Me voy a despedir con música. Llega primero Gloria Trevi con eso que se llama El Recuento de los Años, y cerramos con Ovi Bermúdez y Antes. Yo soy Yaeli Meraz. Que tengas una excelente noche. Con permiso, cambio y fuera. Si nos despedimos, nos escuchamos mañana nuevamente en punto de las 7 de la tarde para llevarte la mejor música a través de Super 96.5. Así nos despedimos.

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1: El informe del tiempo para este día se contará con una temperatura máxima de 30 grados y una mínima de 22 grados centígrados. El cielo estará soleado con una humedad de hasta el 66%. Para hoy no hay posibilidades de lluvia. El viento se prevé proveniente del sur de 15 a 20 kilómetros por hora y no se descartan valores mayores. Amanecerá a las 5 de la mañana con 27 minutos y la puesta de sol será a las 7 de la tarde con 34 minutos. La primera pleamar fue a las 2:58 minutos de la madrugada y la siguiente pleamar será a las 3:54 minutos de la tarde. La primera bajamar será a las 9:05 minutos de la mañana y la siguiente bajamar a las 9:59 minutos de la noche. Hoy tendremos un total de 14 horas y 8 minutos de sol, mientras que el coeficiente de mareas será de 62, un promedio medio, lo que significa que la amplitud será más baja que en otras ocasiones y también las corrientes serán medias. Esto se debe a que la luna estará entre las fases de luna llena y cuarto menguante. Se recomienda implementar medidas de seguridad a todo tipo de navegación.
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2: El informe del tiempo para este día se contará con una temperatura máxima de 30 grados y una mínima de 22 grados centígrados. El cielo estará soleado con una humedad de hasta el 66%. Para hoy no hay posibilidades de lluvia. El viento se prevé proveniente del sur de 15 a 20 kilómetros por hora y no se descartan valores mayores. Amanecerá a las 5 de la mañana con 27 minutos y la puesta de sol será a las 7 de la tarde con 34 minutos. La primera pleamar fue a las 2:58 minutos de la madrugada y la siguiente pleamar será a las 3:54 minutos de la tarde. La primera bajamar será a las 9:05 minutos de la mañana y la siguiente bajamar a las 9:59 minutos de la noche. Hoy tendremos un total de 14 horas y 8 minutos de sol, mientras que el coeficiente de mareas será de 62, un promedio medio, lo que significa que la amplitud será más baja que en otras ocasiones y también las corrientes serán medias. Esto se debe a que la luna estará entre las fases de luna llena y cuarto menguante. Se recomienda implementar medidas de seguridad a todo tipo de navegación.
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4: Hola, hola, soy Claudia Mejía, estamos en un nuevo episodio de Ya Oíste. Hoy vamos a hablar sobre alimentación. Ya sé, a veces es como de la rutina, el trabajo, no podemos alimentarnos bien y que llega el fin de semana y nada más queremos estar en casa, no hacer nada, pero creo que es muy importante. Hoy está conmigo un nutriólogo, es Cristian Gómez Montoya. ¿Cómo estás?
5: ¿Qué tal? Mucho gusto. Pues estoy encantado de estar aquí acompañándolos.
4: La alimentación, cuando nos queremos enfocar justo en nuestra alimentación, es que quiero bajar de peso. Creo que es más como esa parte. Quiero bajar de peso, no tanto porque quiero estar saludable. Entonces ahí también hay un entorno de mitos muy grandísimos.
5: Claro, hay que empezar nuevamente con esta idea de disfrutar estos alimentos, de incluir pues una gran variedad, de empezar otra vez a disfrutar estos alimentos, de ya empezar a entender lo más valioso que es justo esta experiencia. ¿En dónde podemos encontrar nutrición? Pues realmente en todos lados, en lo que, por ejemplo, Navidad, Año Nuevo, que el Día de la Candelaria, realmente muchas veces nos juntamos para comer, para consumir alimentos. Que si quiero regalar un detalle, doy chocolates, también aquí podemos encontrar nutrición justamente porque entra esta ingesta de alimento y ahí también, esto también es dieta, no nada más es, ay, la dieta milagro, ay, esta dieta que me va a ayudar a bajar de peso, porque como tú bien lo dijiste, muchas veces nos enfocamos en el peso solamente sin enfocarnos en lo que realmente vale la pena, que es la composición corporal, nuestra salud y el porqué de ese alimento que estamos consumiendo.
4: Dijiste dieta, dieta es comerte un chocolate. Dieta, o sea, abarca toda tu alimentación.
5: Sí, sí, dieta va muchísimo más allá. Es lo que consumes, sea lo que sea, que consumas día con día, eso es dieta. Okay. Así sea, comas nada más una manzana, eso ya entraría dentro de una dieta diaria.
4: Ok, y entonces, ¿cuál es la diferencia en llevar justo un plan alimenticio acorde a tus necesidades?
5: Ok, pues mira, llevar un plan alimenticio acorde a tus necesidades es justo eso, ir controlado, dependiendo si tienes alguna patología, dependiendo si tienes alguna necesidad, algún objetivo, si quieres también dirigirlo hacia algo más sencillo, hacia algo más, no sé, no a todos nos gusta lo mismo. Entonces aquí también entra esta parte de nosotros como profesionales de salud, irnos dirigiendo y acomodando, adecuando estos planes de alimentación organizados a cada persona, no tanto que las personas hagan lo que yo digo si no les gusta, porque realmente no lo van a seguir, van a decir, ah, pues si este producto milagro o así, por más que funcione, no lo voy a consumir. Pero creo que aquí es importante esta parte de aterrizar hacia dónde quieres ir y qué necesitas con tu alimentación.
4: O sea, sí o sí, todos, todas debemos de acudir con un nutriólogo, con un profesional, para saber qué comer y saber qué comer bien, si se puede.
5: Claro, y se puede comer rico, se puede comer saludable, se puede comer bastante variado dentro de lo que tú necesitas en tu ingesta diaria recomendada, porque muchas veces pensamos que no, que debemos de comer pura lechuga, que debemos de comer puros licuados, puros jugos inclusive, ¿no? Que se tiene esta creencia, pero la realidad es que no va por ahí. Debe de ser como las características de la dieta correcta. Debe ser variado, debe ser suficiente, debe ser adecuado para cada persona, inocuo, que esto quiere decir que sea saludable, limpio para las personas, que no nos haga daño, que cumpla con las características de higiene adecuadas también en el manejo de alimentos, y creo que esto también es muy importante de revisar.
4: Y si una persona que es vegana o vegetariana, no, bueno, vegetariana es diferente, ¿no?
5: Ahora sí, vamos a hablar sobre eso.
4: Pero una persona que es vegana y no tiene un seguimiento constante o adecuado, de un profesional como lo es un nutriólogo, ¿qué impacto tiene en su salud?
5: Bueno, es importante mencionar aquí ya un poquito más específico, por ejemplo, nutrimentos como la vitamina B12, la vitamina D, el omega 3, y estos muchas veces no se pueden cubrir con una dieta 100% vegana, debido a que estos se encuentran mayormente en alimentos de origen animal. Sí se puede ya incluirlo en suplementación, pero hay veces que los mismos veganos dicen, no, yo de plano ni suplementación. Ahí hay que encontrar la manera, es todo un reto, la verdad, también encontrar como la manera de decir, a ver, estos alimentos pueden cumplir un poquito más con lo que necesitas. Se puede tener también un tipo de vida saludable diaria siendo vegano, pero sí tomando en cuenta que es importante cuidar esta parte de la vitamina B12, el calcio, el hierro, la vitamina BD, como te decía, el omega 3, porque es esta parte donde ya entran como estos mitos de que no, si haces veganismo ya vas a bajar de peso, vas a verte bien o vas a ser débil, o siempre te van a contar puntos buenos o puntos malos, ¿no? Por eso es importante siempre acercarte con un profesional, porque en redes vas a encontrar opiniones a favor o en contra, en las noticias de qué tendencias, en todos lados siempre te van a decir mucha información. Y como me decías, hasta una amiga puede llegar y, oye, no, es que mira, fíjate que bajé 10, 15, 20, 30 kilos, pero no es tanto enfocarnos en el peso, sino enfocarnos en nuestra composición corporal.
4: Pues sí, porque puedes pesar 90 kilos, pero tu masa corporal es menor que el músculo. Entonces no es lo mismo.
5: Sí, un ejemplo que me gusta mucho darle a mis pacientes es esta idea de pesas, por decir también otro número, 70 kilogramos, pero bajas un kilogramo de grasa y luego subes un kilogramo de músculo, vas a seguir pesando los mismos 70 kilos, pero tu composición corporal va a ser muy diferente y tu salud también pues puede tener también cierto reflejo, ¿no? Y pues esa parte del veganismo muchas veces se cree erróneamente que es un tipo de dieta, pero no, como te decía, es un estilo de vida que justamente se deben de seguir. Bueno, las personas, cada persona sigue una idea diferente acorde a su contexto.
4: ¿Y qué pasa con el vegetariano?
5: Ok, bueno, la diferencia entre el vegano y el vegetariano es que el vegetariano a veces sí puede incluir alimentos de origen animal como el huevo o la leche, ya sean ovo-lacto-vegetarianos. Ovo-lacto-vegetarianos incluyen ambos. Lacto-vegetarianos incluyen solamente productos de leche o lácteos. Y los ovo vegetariano solamente huevo, pero el vegano sí es un poquito más cerrado a querer consumir. Pero pues hay varios tipos de veganos realmente. Hay inclusive un tipo de vegano que solamente consume frutas, semillas que han caído, ni siquiera dañan la naturaleza. O sea, también entra esta parte del medio ambiente y la parte ecológica. Por lo que te decía también de no dañar la naturaleza, de la huella ambiental.
4: Yo creo que este episodio se tiene que llamar ¿Por qué ir con tu nutriólogo? Con un nutriólogo. Porque sí, o sea, todo el mundo tenemos esta idea de que ir al nutriólogo es como de, va a tardar un buen en que yo llegue a mi meta, o ya que me dé lo que me tenga que dar. En realidad no es así. Y ahorita tú no lo estás diciendo. Entonces, digo, cambiar ese chip no es tan fácil, pero como tú decías, empezar por algo ya es una ganancia, ¿no?
5: Sí, y es importante para nosotros nutriólogos empezar a ver esta cuestión de si mi paciente tiene tal característica, se le complica tal cosa, esto no le gusta, por ejemplo el aguacate, ¿no? Que claro que es un alimento con gran cantidad de nutrimentos, si no le gusta no es como que ya te lo tienes que comer, porque va, al contrario, nunca va a volver a regresar a la consulta. Y también entra esta parte, ¿no?, de respetarlo, de decir, bueno, si no le gusta el aguacate, ¿qué otro alimento le puedo ofrecer a mi paciente para que él diga, me gusta y estoy cumpliendo, ¿no? Siempre es dar estas opciones, porque realmente opciones hay muchas.
4: Cristian, muchísimas gracias por acompañarme aquí a este episodio.
5: No, muchísimas gracias a ti por invitarme, por también escucharme, por apoyar también a las personas en esta cuestión de la información, que empiecen a escuchar también todos estos temas que son bastante importantes.
4: Él fue Cristian Gómez Montoya, yo soy Claudia Mejía, nos vemos en un próximo episodio. Adiós.

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México, dos veces, ¿cómo de que no? Ay, tenía que sacarla a mi ronco pecho. No, hombre, ayer grité, sabroso, rudo y tendido. ¿Cómo están? Bienvenidos nuevamente a La Proteína Mañanera. Tenía que yo levantar el ánimo con esta bonita ocasión en la cual pues estábamos disfrutando, me imagino, la mayoría de nosotros que tuvimos la chance de verla, y si no la vimos en vivo, por lo menos en repetición, lo que fue el Mundial, la participación de México abriendo como debe de ser. No esperábamos menos, la neta, no esperábamos menos. Si hubiera sido así, los agarramos a guamazos, porque oye, inicial, inaugural, en su propio estadio, y contra Sudáfrica, pues oígame, y luego aparte, dos sonorenses estuvieron ahí presentes, pues más, ¿verdad? Más se levantaba el ánimo, por supuesto que sí. ¿Cómo viviste la pasión del fútbol? Bien, a gusto, sabrosón, hasta los que no saben de fútbol, estábamos ahí, ¿verdad? Como le preguntan acá a mi jefe, oiga, no vamos a ver el partido, y luego mi jefe pregunta, ah, bueno, pues díganme el nombre de alguno de los jugadores de la ciudad de la selección mexicana. Nah, el Chicharito, una dijo el Checo Pérez, con eso les digo todo, para que vean nada más cómo está el, pero alborotado, no, sí, México, y gol, y quién lo metió, creo que fue uno de Sudáfrica, el Quiñones, y no, dijo, fue autogol, dijo una de mis amigas, ¿por qué? Es que lo metió un negro, es Quiñones, mensaje, esa está en la selección mexicana, y dije, ay, fue autogol, ¿no? El primero que metió, fue autogol de Sudáfrica, pero nada, qué bien, ¿cómo lo vivieron? Ah, que todo dar, ¿verdad? Buscando desesperados dónde ver el partido, porque pues no en todas partes lo estaban poniendo para acabarla. 140 juegos, de los cuales pues no vamos a ver muchos, la neta. Nosotros vamos a ver los que nos competen, por supuesto, que es cuando juegue Messi, cuando juegue Portugal, cuando juega México, naturalmente, y las semifinales y la final. Esa todo el mundo la va a querer ver, por supuesto. Y hoy es la inauguración con Katy Perry en Estados Unidos. Hombre, dicen que va a estar muy, muy buena también la inauguración el día de hoy. Y también vamos a platicar un poquito de lo que fue la inauguración de ayer aquí en México, donde pues estaba la Los Ángeles Azules, la Belinda. Linda, no, hombre, fue una cosa muy, muy, muy bonita. Para muchos dejó que desear. Otros decían que no era la Shakira. Se veía extraña, ¿no? Con esos lentes. Muy extraña se veía. Muchos decían que no era Shakira, que era una doble. Estuvo ahí presente también Maná. Todo el mundo quería que saliera la Julieta Venegas con su canción de la niña futbolista. No salió, por supuesto. Pero, pues bueno, ahí estuvo también Salma Hayek dando las palabras de inicio. Para el torneo de la FIFA. No, hombre, estuvo bueno. Estaba Lila Down con todo esto que hicieron en la bonita inauguración con los bailables de cuestión indígena azteca, que se veían increíbles. Alejandro Fernández cantando el himno nacional sin equivocarse. ¿Qué hubo? ¿Quién anda ahí? Para que vean que cuando hay por dónde y por dónde, ¿no? Así que la verdad estuvo muy bueno el inicio y no esperábamos menos de nuestro país, ¿sí o no? Ándese pues, tú dime qué opinas. Le atinaron a la quiniela, para mí era 2-1, me callaron la boca la agrupación mexicana porque fue 2-0. Eso, Tilín, vamos, Tilín, a la miau, Tilín. Así que pues ahorita vamos a hablar un poquito más de lo que fue el primer partido y el de Guadalajara, lo que costaron los boletos también. Corea le ganó a la República Checa. Y pues bueno, ahora va a seguir después México-Corea el próximo jueves. ¡Oh! Va a estar bueno. Así que vámonos. Me dio mucha cura porque dicen, ay, cuando toquen el himno de Corea y que va a sonar el de los BTS, ¿no? Cantando. Hay un montón de memes, ¿ya los vieron? Ya, no, hombre, andan con todo, con los memes, ni modo. No sé si vieron uno donde se ve que están, que quitan con inteligencia artificial, quitan de la imagen, creo que a Shakira y ponen a la Lupita TikTok. No, se pasaron de lanza. Andan con todo. Así que a darle, como decía mi abuelita, 638-383-6825. Comunícate, manda tu mensajito. 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
julio. Y no agarraron cualquier fecha, ¿eh? Agarraron una fecha bien importante para nuestros amigos de Estados Unidos. Bien, por lo pronto nos vamos a ir a la página oficial de internet, www.audiorama.mx. En esta página, puta, vas a encontrar de todo. Ufa, mano, de todo vas a encontrar. De todo tipo de noticias, todo que está la vibra futbolera. También vas a encontrar, por supuesto, noticias de interés nacional e internacional. Aquí la cuestión es que tú entres, ingreses, navegues, te pongas a escuchar un poquito lo que está pasando y a ver, perdón, un poquito lo que está pasando en el mundo y por supuesto también la magia de la internet. 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Con muchísimo gusto, estamos para servirte. Así que a darle, vamos a iniciar, por supuesto. Y déjame decirte que a pesar de todos, te sigo queriendo. Hubo mucha gente, ¿no? Hubo mucha gente en la inauguración. Estuvo muy buena, la verdad. La verdad es que hubo mucha participación. Por ejemplo, lo de Andrea Bocelli con la morra de las Huntrix. Estuvo también muy, muy padre, la verdad. Hubo muchas, muchas, muchas cosas. Estuvieron en la inauguración, destacando, obviamente, el protagonismo latino, como debe de ser, ¿no? Y pues estuvo ahí el show urbano de J Balvin con Ryan Castro. También se escuchó por allá el Santa Fe Clan, también se escuchó. No oficialmente, pero también estuvo ahí tocando. Estuvo también Maná, Danny Ocean, Lilia Downs, el número de Los Ángeles Azules con la Belinda, Burna Boy con Tayla y con Shakira, en fin, el concepto creativo del escenario, las coreografías, todo hicieron un homenaje a lo que es la artesanía del pepil picado, las celebraciones mexicanas, y no, la verdad estuvo increíble. Duró exactamente 35 minutos porque iba a empezar a llover, así que el himno lo cantó, como te repito, Alejandro Fernández, y fue una fiesta increíble, ¿no? Así que, pues bueno, ¿qué se espera el día de hoy para lo que viene siendo la inauguración en Estados Unidos? Es lo que estamos esperando, porque pues va a estar Katy Perry el día de hoy, y pues bueno, la sede va a ser en el estadio SoFi Stadium en California. El show cuenta con el line-up de lo que viene siendo Katy Perry, Future, Anita, Lisa, Rema y Tayla. Dicen por ahí que al igual que en la gran final, la ceremonia va a ser muy bien desplegada, muy bien organizada, y pues dicen que va a estar muy bien el show, que va a estar así como los que hacen en la NFL, ¿no? Así que pues bueno, al parecer va a iniciar a la 1:00 p.m, creo que va a ser. No, es más temprano. Bueno, pero va a estar ahí muy, muy padre la inauguración el día de hoy, donde pues bueno, toda la gente va a estar esperándolas, compadre. El día de hoy, ¿pero a qué hora? Según yo era a las 12, 1:00. Y luego. En la tarde va a ser. No, pues ya ni sé a qué hora va a ser la inauguración. Pero pues bueno, ahorita te deja averiguo a qué hora va a ser la inauguración en Estados Unidos, en el estadio de California, porque sí va a estar bueno, ¿eh? ¿Y los juegos para el día de hoy cuáles son? Ay, se me fue. Tenía ya todo listo, según yo, y la mugre computadora me traicionó. Uy, no, qué coraje. Pero pues bueno, así va. El día de hoy, ¿quién demonios juega? Canadá contra Bosnia-Herzegovina. Esto va a ser el juego en Toronto. Y va a ser también en el estadio de Los Ángeles, Estados Unidos contra Paraguay. Así nomás. ¿Cómo la ves? Y pues va a ser en la tardecita y en la noche. El Estados Unidos va a ser hasta en la noche. Pues entonces la inauguración, con razón, sí es cierto, va a ser a las 7:00 p.m, al parecer, donde va a salir Katy Perry y todo el merequetengue.
Así que la verdad, aunque no seas futbolista, aunque no te guste mucho el fútbol, no puedes ser ajeno a que este tipo de eventos son increíbles, ¿no? Y que todos vamos a ver ciertos partidos. Vamos a querer ver, obviamente, los de México, cuando juegue Argentina, cuando juegue Portugal, las semifinales y la final. Esos son de cajón, la neta. Así que tú dime, ¿qué opinas al respecto? ¿La atinaste en la quiniela? ¿Te gustó el juego? ¿Lo sentiste bien? Muchas personas no lo sintió tan acá, ¿no? Es como decir, por ejemplo, Estados Unidos contra Paraguay, pues no es mucho porque pues Paraguay no tiene tanto embalaje futbolístico. Igual, imagínate que hubiera perdido México. A mí me dio coraje cuando fueron. Primero empezó a dos expulsiones por parte de Sudáfrica y luego expulsaron a uno mexicano. Y yo, oh, pues, ¿qué están haciendo, mijito? ¿Cómo va a ser expulsación? Pero pues ni modo, ¿verdad? Ni modo, ya qué más da, ya qué más da. Lo que sí es que tienes muchas oportunidades de seguir aquí con nosotros, comunicándote, por supuesto. Y pues ya, el mundial estuvo increíble, el inicio del mundial. Espero que lo hayas disfrutado amenamente. Nosotros también lo disfrutamos. Estuvo muy bueno. Y pues a darle, ¿va? Como decía mi abuelita. Vámonos a lo que sigue, vámonos a musiquita. Vamos a escuchar esto que se llama Radio, a cargo de Cigala. Regresamos con más en La Proteína Mañanera. Número en cabina, 638-383-6825. Ni siquiera se te ocurra cambiarle.

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11: 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Vámonos a música, vamos a escuchar algo de Ariana Grande, eso se llama Into You, en la proteína mañanera. 638-383-6825, manda tu saludito, manda tu petición musical. Aquí, el ingrediente principal eres tú que nos sintonizas.

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13: 9 de la mañana con 50 minutos. 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Ya tenemos a nuestra invitada que nos llega a hablar de algo muy importante, que aquí en Puerto tu peñasco, hay que ser honestos. Nosotros mismos, a nosotros ya de cierta generación, sí nos tocó ir a buscar información, nos tocó ir a checar las cosas cuando teníamos tareas. Yo creo que ya no saben los chamacos ahorita ni siquiera que es una hemeroteca. Así de fácil, ¿sí o no? Vamos a acomodar el micrófono nomás para que lo baje poquito, para que esté allá a su alcance. Dóblelo poquito. Ahí está. Muy buenos días, Carolina Flores. ¿Cómo estás?
14: Muy bien, gracias a Dios. Aquí andamos, mire, promoviendo, pues, el aniversario número 40 de la Biblioteca Pública Municipal, licenciado Benito Juárez García.
13: Súper bien. Una biblioteca que tiene ya 40 años en Puerto Peñasco, que sigue en pie.
14: Sí, sí.
13: Sigue en pie.
14: Y muy activa.
13: Y además de todo eso, tiene muchas opciones, muchos cursos, tiene muchos talleres, tiene es básicamente el jardín para que la imaginación y el talento de nuestros hijos y adolescentes, niños y adolescentes, florezca.
14: Así es.
13: Carolina, platíquenos, por favor, absolutamente todo lo que trae usted. Consejos, pero sobre todo lo que usted nos va a platicar del aniversario número 40. ¿Hay actividades?
14: Sí, tenemos un programa muy bonito que hemos preparado este día para todos ustedes. Hoy 12 de junio a las 5 de la tarde, ahí mismo en la explanada de la biblioteca, vamos a tener un programa muy bonito donde va a haber música, va a haber presentaciones de libros, se va a dar a conocer también un poco de la historia de la biblioteca, cómo llegó aquí a Puerto Peñasco, cómo las personas que fueron los fundadores, cómo ellos estuvieron pues haciendo todos los movimientos para que la biblioteca llegara aquí, todas las ex bibliotecarias que han pasado por ahí, pues yo tengo ya 22 años ahí en la biblioteca, así que pues ya la conozco, las remodelaciones que ha sufrido, todo lo que hemos batallado, cuando nos ha llovido, cuando nos ha goteado, todo.
13: No, no.
14: Hemos sufrido, pero también muchas generaciones han pasado por ahí.
13: La verdad que sí. Como le decía al principio, nosotros ya somos yo soy del 82. Obviamente me tocaba que van a la biblioteca a sacar tal información, guachua, y ahí va uno de volada. Y ahorita los chamacos no saben qué son las estampitas.
14: Afortunadas, todavía hay maestros que de repente ellos comienzan a trabajar con jóvenes y les piden que tienen que llevar qué libro, cuál es la portada del libro, de qué libro sacaste la información, y todo eso, o hay maestros que mandan a los jóvenes a sacar su credencial porque tenemos servicio de préstamos a domicilio y le dicen en un mes tienes que leer un libro de más de 100 hojas y cosas así. Todavía hay algunos maestros que se preocupan porque los jóvenes lean, porque desafortunadamente, y como yo voy a las escuelas, tengo varios programas, tengo letras viajeras, tengo huellas de oro con las personas adultas mayores, tengo Voces del Desierto, que es un club de lectura dentro del Cerezo, hay muchas actividades que tenemos fuera de la biblioteca también. Entonces nos hemos dado cuenta que pues del COVID para acá ya ve que hubo muchos atrasos, sobre todo muchos jóvenes y niños que no leen, no saben leer. Entonces, eso les ayuda mucho, leer un libro les ayuda mucho, les ejercita la memoria, tiene muchas ventajas leer un libro, aunque todos leemos, porque leemos WhatsApp, leemos en todos lados, pero pues leer un libro es lo máximo.
13: Exactamente, recordemos que somos lo que consumimos.
14: Exacto.
13: Y consumimos desde lo que comemos hasta lo que intelectualmente estamos ahí viendo,
14: sí,
13: ¿no?
14: Porque te amplía el vocabulario también. Claro, tiene muchas ventajas.
13: Y platícanos, por favor, de estos 40 años de la biblioteca, ¿qué es lo que más se rescata? ¿Qué es lo que usted dice? ¿Sabe qué? ¿Valieron la pena o han valido la pena tanto esfuerzo? Porque piensa uno que, ahí está, nomás. No, es un esfuerzo descomunal el que sigue en pie la biblioteca, a pesar de, obviamente, la falta de interés de muchos, de la mayoría de nosotros, y realmente requerimos eso, esa vitamina que nos da, esa pastillita de lectura, de cultura que nos puede ayudar a servir para conocer otros mundos, para viajar a través de las letras. ¿Qué es lo que dices tú? ¿Valió la pena y estos 40 años, por eso sigue en pie la biblioteca?
14: Pues muchas cosas. Primero, la remodelación que sufrió la biblioteca, que tuvo la biblioteca en el 2013. Pues no se había remodelado desde que la hicieron en el 86. Pues ya teníamos, imagínense cómo estaba el piso, cómo sí. estaban todas las instalaciones. Y seleccionaron desde allá, desde México, con Aculta México, a través de la red estatal de bibliotecas, que es donde pertenece la biblioteca. Seleccionaron aquí en el estado, de más de 200 bibliotecas que hay, pues unas de las más activas que hay. Y pues fueron 10 nada más. Entonces esta biblioteca fue seleccionada, gracias a Dios, que pues es una de las más activas. Y pues le invirtieron 500,000 pesos, y ahí fue donde se cambió el piso y le dieron pues preferencias, el cielo, todo el techo, todo esto quedó muy bonita. Se abrió una sala audiovisual, y ya en el 2018 otra remodelación se hizo, así que la biblioteca pues está muy bonita, su biblioteca, porque yo digo que la biblioteca es de todos los claro. habitantes de aquí de Puerto Peñasco. Por eso les invitamos, para que ahorita que vamos a hacer ese programa tan bonito con presentaciones de libros, vamos a regalar más de 100 libros por parte del ISC, vamos a tener una actividad, va a haber bailes, va a haber bailables, va a haber de todo, va a haber hawaiano, tahitiano, ballet, va a haber música napolitana, va a haber de todo, tenemos un programa muy, muy bonito para que, pues, que sea un buen impulso para que vayas y conozcas las instalaciones de tu biblioteca.
13: ¿Va a ser de qué hora a qué hora?
14: A las 5 de la tarde, de 5 a 7. Es un programa de pues 2 horas, un sí. poquito más pasadito, porque ya ve que siempre pues nos pasamos un poquito, no terminamos exactamente, pero sí estamos tratando de a ver si comenzamos a la hora exacta, para que pues la gente llegue, disfrute, pase un rato agradable. Es para todas las edades, tenemos actividades para niños, porque a ver, cuentacuentos, tenemos para todas las edades, así que vayan y pasen un rato muy agradable, además de que pueda recibir un libro de regalo, ¿no?
13: ¿Tiene algún costo, Carolina?
14: No, todo es totalmente gratuito. Todos los servicios, de hecho, que proporcionamos en la biblioteca son totalmente gratuitos. Pueden ir a sacar su credencial, llevarse libros a su casa. Es muy fácil. Llevas 2 fotografías, muestras un comprobante de domicilio y ya te hacemos tu credencial, y se pueden llevar 3-4 libros a su casa prestados. Ese servicio lo tenemos muy activo, gracias a Dios. Van 3-4 credenciales por mes. Hay mucha gente muy activa, casi todos los días llevan y traen sus libros, y pues disfruta. Hay mucha gente que de todas las edades, porque sí. hay niños que van por libros, ¿eh?
13: Yo tengo mis 2 niñas, tengo una de cuarto y una de segunda secundaria, y tienen su credencial.
14: Sí, dije, yo quiero mi credencial.
13: Una sola vez sacaron un libro, no, pero pues ahí van, porque sí es importantísimo que nosotros también pongamos tomemos en perspectiva lo que consumen nuestros hijos, porque es pelear contra Goliat. Es pelear contra Goliat, porque en realidad ahorita ya por lo menos le digo, aunque sea un ebook, un libro electrónico, pero léelo, porque de verdad que eso le sirve muchísimo, sirve sí. muchísimo para nuestro bagaje cultural. Oye, platícame, ¿qué otros servicios aparte de préstamo de libros?
14: Pues tenemos varios programas, tenemos letras viajeras, uh-huh. donde esas letras andan viajando por todas las escuelas, desde preescolar hasta las universidades. También hemos ido con letras viajeras. Tenemos Huellas de Oro, que es un programa que se abrió hace poco, donde vamos con los adultos mayores y Napán Asilo. Tenemos también Voces del Desierto, que es un club de lectura ahí dentro del Cerezo, donde por cierto ya con las donaciones que nos han dado en la biblioteca, hemos abierto ahí una biblioteca. Hemos donado también a las universidades, al Tecnológico también, algunos libros en inglés, porque tenemos aquí, pues como es frontera, hemos abierto una área de libros en inglés, francés y portugués. Varias áreas hemos abierto extras. Esta es la única biblioteca que tiene áreas extras, aparte de las bibliotecas donde nos abren algunos temas, nosotros abrimos otros porque recibimos donaciones y abrimos otras áreas que se necesita aquí porque tenemos muchos usuarios que buscan libros en inglés.
13: Súper bien, recordemos que aquí es básico el ser bilingüe, ¿no? Y qué padre, qué bonito. Carolina, esto es maravilloso, 40 años de algo que debemos de tener más en cuenta. Sí, muchísimo, sí, no nomás es para ir a hacer un trámite, sino que también es para que nosotros disfrutemos de la vida. Bien, bien decían por ahí que lo bien viajado, lo bien comido y lo bien leído es lo que nos llevamos cuando nos vamos de este mundo.
14: Es lo único que nos vamos a llevar, de hecho.
13: Exactamente. De nuevo, por favor, Carolina, la invitación para la gente que nos escucha.
14: Sí, los esperamos hoy viernes 12 de junio a las 5 de la tarde ahí en la explanada de la biblioteca. Ve y disfruta y conoce tu biblioteca.
13: Muchísimas gracias, Carolina. Así que ya está la invitación para toda la gente que nos escucha. Les sugiero que en el transcurso de la semana también vayan. Es bien sencillo, no importa la edad. Ustedes pueden llevar nada más las dos fotografías, el comprobante de domicilio, y ya ustedes pueden tener su credencial para poder disfrutar de un libro en la comodidad de su casa. Con responsabilidad, por supuesto. Recordemos eso. Muchísimas gracias, Carolina.
14: Gracias.
13: Nos damos un corte comercial y regresamos con más en La Proteína Mañanera. No le cambies.
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24: La pesquería de medusa bola de cañón es una de las actividades que son impulsadas por el gobernador Alfonso Durazo y de las más importantes para el sector pesquero ribereño de Sonora, al representar una fuente significativa de empleo, generación de divisas y desarrollo económico para las comunidades costeras de la entidad, manifestó Celida López Cárdenas, secretaria de Zagarpa. Expresó que desde hace más de 2 décadas, este recurso marino es capturado y procesado en Sonora para su exportación a la República Popular China, mercado en el que ha logrado posicionarse gracias a la calidad de producto sonorense y al trabajo de pescadores, plantas, procesadoras y empresas dedicadas a su comercialización internacional. La titular de la Zagarpa comentó que esta actividad se desarrolla principalmente en las localidades de Guaymas, Las Guásimas, El Sahuímaro, Desemboque, Boca del Mayo, Paredón Colorado, Paredoncito, Puerto Lobos y el Golfo de Santa Clara. Los fraudes relacionados con supuestas herencias continúan evolucionando y ahora utilizan inteligencia artificial, información personal y técnicas avanzadas de manipulación psicológica para engañar principalmente a personas adultas mayores, advirtió José Manuel Acosta, fundador de Sonora Cibersegura. Explicó que este tipo de estafas ya no son mensajes genéricos enviados al azar, sino ataques dirigidos con información real de las víctimas y sus familias. Uno de los esquemas más comunes consiste en correos electrónicos que aparentan provenir de despachos legales legítimos y notifican a la víctima sobre una supuesta herencia.
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Aquí más con más en la proteína mañanera. Son las 10 de la mañana con 42 minutos. 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

0: 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Si tú estás como yo, reiniciando el teléfono celular a la mañana como loco, mendigo internet, ¿para qué lo pago si no jala? Pues déjame decirte que no era tu teléfono, sino era una falla que hubo a nivel mundial en Meta, en WhatsApp, en Facebook y en Instagram. Y pues obviamente fueron increíbles esos minutos, ¿no? Desde las 7:15 de la mañana, ahí andaba la gente toda desesperada. 34% iniciaron sesión y no jalaba muy bien, no podía hacer muchas cosas. Servicios que también fallaron fue el de Facebook Messenger. Ay, no, era una cosa increíble. ¿Cuáles fueron los principales problemas? Pues bueno, mientras que WhatsApp tuvo una caída, principalmente en WhatsApp Web, también en Facebook había errores al enviar y recibir mensajes, archivos multimedia, etcétera, etcétera, etcétera. Así que muchos empezaron a quejar, reiniciamos el teléfono como locos, pero pues fue una falla del sistema que se dio a nivel mundial. Esto fue a nivel mundial, así que no te creas, no era culpa de tu teléfono chafa como el mío. Sabes que mi teléfono me ha estado fallando últimamente, así como que ¡uy, no! Cayeron las utilidades y el güey se quiere descomponer ahorita. Aguanta, corazón, no seas cobarde. Imagínate, ay, no. Así que, pues bueno, ahí está. Tú dime qué onda, también te falló el teléfono. Yo lo reinicié dos veces. Yo sí lo reinicié dos veces. Así que ahora que se cayó Meta, pues obviamente da desesperación. Ahora imagínate, y fue nada más las puras aplicaciones de entretenimiento y de chisme, que hubiera sido la banca en línea. No, hombre, se te caen los calzones. ¿Cuántas veces no ha sucedido? Un montón de veces en diferentes bancos que tienen ahí problemillas y se te caen los chones. Hombre, es lo malo, ¿no? Bien dicen por ahí que no hay nada como guardar el dinero bajo el colchón. Para los 20 pesos que te sobran de la quincena. No le hace, pero los guardas ahí bajo el colchón, ¿verdad? Con unos tacos ahí. Juntos para una sopa de vaso. Muy bien, vámonos a música. Vamos a escuchar Turn up the music. En la proteína mañanera. Eso es Chris Brown. No le cambies. Son las 11:47. Cuídanos.
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0: 10 de la mañana con 54 minutos y ya nos despedimos. Sí, señor, se acabó lo que se vendía. Muchísimas gracias por haber estado en sintonía con nosotros. Mi nombre es Uberlin, es viernes, yo sé que no tiene nada que ver, pero pues qué tal si ponemos una canción de las que a mí me gustaban. Voy a poner dos, porque aquí me salen en el sistema que hay dos homónimas musicales, es decir, se llaman igual, pero nada que ver una con la otra, ¿no? Nos vamos a despedir con el 1, 2, 3 del símbolo. Sí, es el exitazo del momento. En su momento fue un exitazo. Y también nos vamos a despedir con 1, 2, 3 de Miami Sound Machine, que más bien es 1, 2, 3, 4. Come on, baby, say you love me. 5, 6, 7 times. Esa merengue. Con esa nos vamos. Muchísimas gracias por haber estado con nosotros el día de hoy aquí en La Proteína Mañanera. Te recuerdo que tenemos una cita el día lunes, con el favor de Dios, es fin de semana, así que diviértete muchísimo, pero por favor, cuídate aún más. Soy Obed Lynch y no me queda más que decirte hasta la vista, baby.
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4: Para fortalecer la prevención de riesgos y tener un sistema de protección civil más fortalecido, el gobernador de Sonora, Alfonso Durazo Montaño, presentó el nuevo modelo de gestión integral de riesgos y protección civil del estado de Sonora, iniciativa que fue entregada al Congreso del Estado para su análisis y eventual aprobación. Durante el acto protocolario, el mandatario estatal destacó que la propuesta surge de una consulta popular convocada a finales del año pasado, mediante la cual se recogieron opiniones y planteamientos de especialistas, organizaciones civiles, académicos, empresarios y representantes de distintos niveles de gobierno para construir una nueva ruta en materia de protección civil. La emoción por el inicio de la Copa Mundial de la FIFA 2026 se vio acompañada por emergencias médicas registradas en las inmediaciones del estadio de la Ciudad de México, donde miles de aficionados se congregaron para presenciar la ceremonia inaugural y el partido de apertura del torneo. Uno de los casos involucró a un hombre de aproximadamente 80 años de edad, originario de Alemania, quien sufrió un infarto cuando se encontraba cerca del inmueble deportivo antes de ingresar al evento. De acuerdo con los reportes, el aficionado se desvaneció repentinamente, por lo que elementos de la Cruz Roja realizaron labores de reanimación durante más de 10 minutos hasta que el hombre respondió favorablemente a la atención médica.
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Muy, muy buenos días. Bienvenidos nuevamente a Icónicas. 11 de la mañana y pasaditas. Ya han pasado más de 11 horas de este bonito jueves 12 de junio. ¿Cómo está? Ay, jueves, no, viernes 12 de junio. No, andamos bien perdidos nosotros por acá, ¿no? Espero que estés muy, muy, muy bien. Nosotros aquí esperándote, invitándote para que te comuniques, para que nos ayudes a que el playlist del viernes sea bueno, sea productivo y que sean las canciones que te motiven, ¿no? Así que vamos a escuchar el día de hoy un playlist dedicado para lo que son los viernes. ¿Qué música necesitas tú para que el viernes te ayude a sentirte a gusto, para sentirte bien, para motivarte a que a lo mejor tú digas, ¿sabes qué? Sí tengo ganas de hacer esto, ¿sabes qué? No siento mucha energía. No. Usted, dígame qué canciones piensas que te pueden ayudar a sentirte mejor en un día viernes, para iniciar el fin de semana, ¿sale? 638-383-6825. Nos vamos a ir fuerte, nos vamos a ir con algo de Bon Jovi. Es Living on a Prayer, viviendo en una oración. ¿Por qué? Porque nosotros muchas veces lo que pedimos, lo pedimos mucho al de arriba, ¿no? Y queremos o buscamos que las cosas nos salgan de la mejor manera. Y qué loco, los que somos, no importa qué religión tengas, siempre tienes a alguien superior en quien creer. Buscas esa bendición de decir, que me vaya muy bien, sea quien sea, a quien le reces, a quien se lo pidas. Y tristemente nomás nos dedicamos a pedir y muy pocas veces a ofrecer, ¿no? Así que, pues vámonos con esto. Iniciamos viernes de playlist. ¿Qué canción quieres escuchar para que tu fin de semana sea icónico? Ni siquiera se te ocurra cambiarle, soy Obed Lin, acompáñame y márcame o mándame un WhatsApp al 638-383-6825. En un momentito más, te voy a abrir línea también para que anotes a tus papás. Recuerda que vamos a tener una rifa para los papacitos responsables, los padres que engendran y que crían, o los padres que crían, o los padres que sí pasan la pensión, ¿eh? Vámonos, no los baquetones como dice Don Cruz. Vamos a tener muchísimos regalos gracias a nuestros patrocinadores, así que en un ratito más te voy a decir cómo le hagas, a qué momento marcarme para que puedas anotar a tus papás y se puedan llevar uno de los grandes y deliciosos y bonitos detalles que tenemos para ti. Nada más para decirte, tenemos como 10 modeloramas. Imagínate qué es lo que más le vamos a regalar al papá. Corbata seguramente, ¿verdad? Vámonos de música. Living on a Prayer del señor Bon Jovi e iniciamos viernes de playlist. ¿Qué quieres escuchar para iniciar el fin de semana?

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0: Son las 11:40 y nos vamos con el siguiente mensaje que nos acaba de llegar. Dice, buen día, bonita mañana, Obed, y con toda la actitud de fin de semana, espero hoy tu día sea el mejor. Bueno, la realidad es que todos tus días sean buenos. Me gustaría dedicar un mensaje para ella. El hilo no es una cuerda que arrastra al otro de la vuelta. Es el canal por donde viaja lo que fuiste capaz de dar. Al final, la distancia no mide la ausencia del cuerpo, sino la permanencia de la huella. Quien aprendió a cuidar en el silencio no espera que regresen a salvarlo. Descubre que al sostener el lazo, aprendió a sostenerse a sí mismo. Un saludo y dedicatoria para Jessica Tiznado de parte de Eric Aguilera con la canción Wonderwall de Oasis, que es justamente la canción que va a sonar en Icónicas. 638-383-6825.
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0: pelico, pero no tanto, mija.
1: Ya nos vamos, muchísimas gracias por haber estado en sintonía con nosotros en Icónicas. Deseamos que tengas un muy bonito fin de semana, cuídate muchísimo, diviértete también y recuerda, hasta la vista, baby. Soy Obed Lynn, gracias de nueva cuenta y cuídense mucho, diviértanse mucho, pero como siempre les hacemos la invitación, diviértanse mucho, pero cuídense aún más. Bye.
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3: ¿Qué tal? Buenas tardes, ¿cómo están? Es la 1:00 p.m. en el centro de México. Soy Alberto Peláez. Empezamos.
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3: La inauguración del Mundial de Fútbol 2026 en la Ciudad de México dejó una imagen que sintetiza los contrastes del país. Mientras miles de aficionados celebraban, diversos grupos sociales aprovecharon la atención internacional para exigir justicia, denunciar el abandono gubernamental y visibilizar problemas que siguen sin resolverse. La presidenta Claudia Sheinbaum afirmó este viernes que durante la inauguración del Mundial de Fútbol algunas personas intentaron mostrar otra imagen de México en alusión a los manifestantes de maestros, madres buscadoras y otros colectivos en las inmediaciones del Estadio Azteca. Mientras adentro las tribunas se encendían con el inicio de la fiesta mundialista, afuera del Estadio Azteca estallaba el caos. Más de 200 jóvenes con el rostro cubierto irrumpieron hasta la puerta 8 del inmueble y atacaron a elementos de la policía solo 10 minutos del comienzo del partido inaugural, a pesar del operativo diseñado para dar acceso únicamente a asistentes y a los actos y a los vecinos. Los manifestantes pertenecientes al llamado Bloque Negro se dieron un gusto arrojando piedras y artefactos explosivos a los escasos policías a caballo que les hicieron frente solamente al inicio, exactamente a las 12:45 del mediodía. Varios agentes de tránsito en motocicleta llegaron apresurados a la puerta 8 para alertar que numerosos contingentes se acercaban desde la avenida de Limán a tras vandalizar comercios y autos. La presidenta afirmó que seguirá insistiendo a Estados Unidos que presente pruebas contra el gobernador con licencia de Sinaloa, Rubén Rocha Moya, y otros 9 funcionarios locales señalados de tener nexos con el crimen organizado. Después de que la presidenta Sheinbaum dijera que en una protesta del miércoles por la noche había más funcionarios que buscadoras, colectivos de familias de personas desaparecidas respondieron que el gobierno federal sigue minimizando su lucha y su tragedia. Yadira González, coordinadora del colectivo de desaparecidos Querétaro, señaló con ironía que si es verdad que en la marcha hubo más gente de la Comisión Nacional de Búsqueda que manifestantes, entonces quiere decir que las autoridades están haciendo su trabajo y destinando el personal suficiente para resolver la crisis de las desapariciones. La presidenta cuestionó que qué sentido tenía el diálogo de la Coordinadora Nacional de Trabajadores de la Educación si se mantienen en la misma posición y que a todos los planteamientos del gobierno dicen que no. Periodistas veracruzanos exigieron justicia por el asesinato del reportero Luis Ángel López y acusaron que el periodismo en Veracruz se ejerce bajo un ambiente de total inseguridad. Las fuertes lluvias que se registraron durante la tarde y noche de ayer en la Ciudad de México ocasionaron múltiples caídas de árboles y diversos encharcamientos. Juan Manuel Pérez Cova, director general del Heroico Cuerpo de Bomberos de la capital, detalló que en total se atendieron 119 árboles caídos, 4 postes caídos, 5 espectaculares, 3 encharcamientos y 5 cortocircuitos. Pescadores y ambientalistas alertaron sobre una mancha de crudo en el río Pánuco, en las inmediaciones de la refinería Francisco I. Madero de la ciudad Madero, en Tamaulipas. La Asociación Mediadora para el Bienestar Inteligente y Ecológico de Tamaulipas atribuyó a Petróleos Mexicanos un derrame de hidrocarburo. Un problema en el sistema técnico retrasó el vuelo del Papa León XIV para viajar de Canarias a Roma, por lo que el pontífice tuvo que regresar a la terminal del aeropuerto de Tenerife Norte. El avión tenía que despegar a las 15:20 hora local, pero ya llevaba una hora de retraso acumulado por la duración de los últimos actos. El rey Felipe VI, que había regresado a la terminal tras despedir al Papa al pie de la pista, regresó al avión, tras lo que ambos bajaron y regresaron juntos a la terminal del aeropuerto conversando y con gesto relajado. El Papa León XIV regresará hoy a Roma en el avión del rey de España, ofrecido por Felipe VI, informó la oficina de prensa de la Santa Sede tras el problema técnico que impidió la salida en avión original desde Tenerife. El avión despegó alrededor de las 18 horas local y llegará a Roma sobre las 23 horas de Roma. El personal de la Santa Sede y los periodistas del vuelo papal regresarán en las próximas horas en otro avión puesto por disposición de Iberia. La Organización Mundial de la Salud dijo este viernes que el brote de ébola en el este de la República Democrática del Congo sigue expandiéndose tanto en número de casos como en extensión geográfica y prometió que seguirá apoyando al gobierno y a las comunidades afectadas para detener el avance. Casi a diario se identifican casos en nuevas zonas sanitarias, lo que refleja que la magnitud real es probablemente mayor de lo que se está detectando, así como la alta movilidad de la población, dijo en teleconferencia desde Ituri, el mayor foco de la epidemia, al jefe de la unidad epidemiológica de la OMS, Olivier Le Pollen. Un tribunal federal de apelaciones de Estados Unidos secundó que la administración del presidente Donald Trump siga aplicando el gravamen global del 10% impuesto por el republicano en febrero, después de que el Supremo invalidara gran parte de su anterior esquema arancelario. Una situación de extrema emergencia se vive este viernes por la mañana en la ciudad de Midland, en Texas, donde las autoridades han confirmado un tiroteo masivo que deja hasta el momento al menos una persona muerta y 11 heridos. El presidente de Cuba, Miguel Díaz-Canel, anunció este viernes que, por sorpresa, un amplio paquete de reformas económicas de carácter liberalizador y descentralizador, argumentando que son tiempos en los que hay que cambiar. Díaz-Canel declaró a medios cubanos a través de la televisión estatal que estos cambios deben responder a las exigencias de los tiempos actuales en referencia a la crisis del país y no tanto a las presiones de Washington para que la isla emprenda profundas reformas económicas y políticas. Podría haberlo hecho hace muchos años, la verdad. Y el presidente destituido de Corea del Sur, Yoon Suk-yeol, y su exministro de Defensa fueron sentenciados el viernes a 30 años de prisión por ordenar vuelos de drones sobre Pyongyang en 2024 para incrementar las tensiones con Corea del Norte y de esa forma justificar la declaración de la ley marcial en territorio surcoreano. Empecemos con la información y ya tenemos, como todos los días, hoy por teléfono a José Luis Plaza. Buenas tardes, José Luis.
7: Buenas tardes, Alberto. Buenas tardes al auditorio. Andamos recorriendo las calles de la Ciudad de México. Ciudad de México que ayer, según autoridades del gobierno capitalino, indican que se recibieron y estuvieron en las calles más de 500,000 personas, 500,000 de personas. Inicialmente 80,000 en el Estadio Azteca. También otras 120,000 se dieron cita ahí en el Zócalo Capitalino, en el Fan Fest, y el restante, pues en las calles de México, y también en las 18 utopías o 18 Fan Fest que se instalaron y que instaló el gobierno de la Ciudad de México para disfrute de todos los capitalinos, Alberto. Entonces, fueron más de 500,000 personas las que se reunieron en las calles de México, sobre todo en las calles centrales, Alberto.
3: Bueno, José Luis, muchas gracias, buen fin de semana, el lunes seguiremos hablando de este tema y de otros más.
7: Hasta luego, buenas tardes.
3: Buenas tardes. Y México tenía prohibido fallar y no lo hizo, cumplió con un debut victorioso en el arranque de la Copa al superar 2-0 a Sudáfrica, de que por si fuera poco sufrió la expulsión de dos elementos. Por fin, en la inauguración de un Mundial, el tricolor pudo cantar victoria después de 7 intentos fallidos que incluyeron 2 empates y 5 derrotas. Después de una emotiva interpretación del himno nacional mexicano con un estadio pletórico y lleno de sentimiento, rodó el balón y el conjunto azteca impuso condiciones de inmediato para provocar la desesperación de los visitantes. Temprano se apagó el posible nerviosismo del público y futbolista del tricolor, Eric Lira, apretó una salida de los sudafricanos, robó el esférico y cedió a Julián Quiñones, que definió con un disparo potente que pasó entre las piernas del portero Williams para el 1-0 al minuto 9. Roberto Alvarado por fin apareció en el juego y colocó un segundo preciso y precioso gol para Raúl Jiménez, que firmó el 2-0 con un cabezazo en el minuto 67. Luis Fernando, buenas tardes.
8: ¿Qué tal, Alberto? ¿Cómo te va? Muy buenas tardes. La presidenta Claudia Sheinbaum afirmó este viernes que durante la inauguración del Mundial de Fútbol, algunas personas intentaron mostrar otra imagen de México, en alusión a las manifestaciones de maestros, madres buscadoras y otros colectivos en las inmediaciones del Estadio Azteca. En conferencia de prensa, Sheinbaum afirmó que hubo una fiesta en México, la cual se vio reflejada con la celebración del triunfo de la selección nacional en distintas partes del país. Ayer hubo quien quiso mostrar otra imagen de México, pero la imagen de México es la alegría, la felicidad del pueblo y de todas y de todos los mexicanos, dijo. Sheinbaum afirmó que la inauguración colocó al país a nivel internacional por su potencia cultural y alegría, y afirmó estar contenta por cómo se desarrolló la inauguración. A pregunta expresa de si su gobierno cumple las demandas de los grupos, la mandataria acusó que hay algunos que ni demandas tienen. Asimismo, acusó que quienes quieren que le vaya mal a México, no la va a pasar bien nunca.
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3: Bueno, miles de aficionados celebraron en el Ángel de la Independencia el primer triunfo del tricolor en el Mundial, tras vencer a Sudáfrica en el marcador de 2-0 en la cancha del Estado Ciudad de México. Tras el silbatazo final, miles de aficionados se dieron cita en uno de los monumentos más icónicos de la Ciudad de México para celebrar el triunfo mexicano y los primeros tres puntos de la justa mundialista en el Ángel de la Independencia. Ni la fuerte lluvia que cayó sobre dicha zona del Paseo de la Reforma impidió que miles de mexicanos bailaran y corearan a la selección mexicana. La selección mexicana rompió su racha histórica y consiguió por primera vez en sus participantes mundialistas una victoria en el duelo inaugural tras vencer por marcador 2-0 Sudáfrica en la cancha del Estadio Ciudad de México, lo que le permite sumar sus primeros puntos del Mundial. ¿Qué más tenemos, Luis Fernando?
8: Evan Fest del Zócalo de la Ciudad de México vivió una fiesta tras la inauguración del Mundial 2026 y la victoria de la selección mexicana ante Sudáfrica 2-0. No obstante, también hubo momentos de drama, toda vez que un hombre cayó de una estructura y quedó inconsciente. Algunos videos en redes sociales captaron el momento en que un hombre cayó de espaldas hacia el suelo, mismo que quedó noqueado tras el impacto. El hecho se registró unos metros de la Plaza de la Constitución, enfrente de la Catedral. La gente quedó en shock tras el percance del seguidor y algunos pidieron ayuda, y después de unos instantes llegaron los paramédicos para atender la emergencia. Hasta el momento se desconoce el estado de salud de dicho fanático, así como el alcance de sus lesiones.
3: ¿Y qué más ha pasado en el país? Vámonos al carrusel de los estados.
10: Olvidándose un poco de los problemas cotidianos, marchas, plantones, bloqueos y lluvias y huracanes, familias guerrerenses disfrutaron la justa futbolera en distintos espacios públicos y privados, destacando puntos de transmisión pública gratuita que implementó la Secretaría de Turismo Estatal en el Parque Papagayo de Acapulco, en la Plaza Borda de Taxco de Alarcón y en la cancha municipal de Zihuatanejo. Ahí cientos de familias disfrutaron la inauguración y el partido de la selección mexicana, olvidándose un poco también de la calentura política que se vive ya de cara a las elecciones del 2027, donde se renovará gobernatura, congreso y alcaldías. Se insiste por parte de autoridades locales que Acapulco es la playa del fútbol e invita al turismo extranjero a venir a disfrutar de este destino turístico. Informe 24 desde Acapulco, Guerrero, Enrique Silva.
11: A un año del hallazgo de 386 cuerpos y restos humanos acumulados en el crematorio Plenitud, familiares de las víctimas, integrantes del colectivo Justicia para Nuestros Deudos y ciudadanos solidarios recorrerán las principales vialidades de Ciudad Juárez para exigir justicia, verdad y dignidad para quienes resultaron afectados en este caso. La marcha denominada Por la Dignidad, la Justicia y Contra la Ignominia se llevará a cabo el próximo 27 de junio a las 6 de la tarde y tendrá como punto de partida la funeraria latinoamericana ubicada en Paseo Triunfo de la República, hasta llegar a las instalaciones de la Fiscalía de la Zona Norte, donde los participantes reiterarán sus exigencias de justicia y avances en las investigaciones. Los organizadores hicieron un llamado a la comunidad juarense, asociaciones civiles, grupos de tanatología, medios de comunicación y familiares afectados para sumarse a esta movilización y acompañar a quienes continúan enfrentando las consecuencias del caso. Para Informe 24, desde Ciudad Juárez, Nicolás Díaz Moreno.
12: La patrulla fronteriza del sector Tucson alertó a autoridades mexicanas tras haber detectado a migrantes desde el aire con la intención de cruzar a los Estados Unidos, lo que permitió la intervención oportuna en una cooperación bilateral. Un grupo de 19 personas que presuntamente se preparaba para ingresar a los Estados Unidos fue interceptado por elementos de la Guardia Nacional y del Ejército Mexicano en una zona despoblada al poniente de Nogales. De acuerdo con información preliminar, el grupo fue detectado desde el aire por agentes de la patrulla fronteriza sector Tucson, específicamente en la estación Three Points, quienes observaron a los migrantes del lado mexicano y notificaron a las autoridades mexicanas para su intervención. Al percatarse de la llegada de las fuerzas de seguridad, 7 integrantes del grupo lograron huir del lugar.
13: Desde el estado de Sonora, para Informe 24, Saúl Rodríguez García.
14: En la opinión de Jesús Martín Mendoza.
15: Uno de los asuntos que tiene verdaderamente volteado al gobierno de Claudia Sheinbaum es el tema del huachicol fiscal. Hay que decirlo con toda claridad, este asunto que ha involucrado a algunos mexicanos, muchos de ellos involucrados con el partido gobernante Movimiento de Regeneración Nacional, no solamente se ha revelado dentro de México, también hay fuentes informativas desde los Estados Unidos que confirman que una red de complicidades han establecido todo el mecanismo mismo para traer a nuestro país combustibles de contrabando, lo que nos faltaba, ¿no? Sin pagar los impuestos correspondientes, lo que ha significado un quebranto para las finanzas nacionales de ya más de 700 mil millones de pesos, porque eso sí, desde que el asunto fue descubierto hasta este momento, lamentablemente el contrabando de combustible conocido como huachicol fiscal se mantiene operando. Los dos detenidos, sobrinos del exsecretario de la Marina Rafael Ojeda, los hermanos Farías, han insistido en que son chivos expiatorios, que ellos estuvieron en conocimiento, pero que no son los operadores de ello, que son otros integrantes del Movimiento de Regeneración Nacional. Y esta explicación ha llegado nuevamente a las manos de la presidenta mexicana Claudia Sheinbaum a través de una carta escrita por el vicealmirante Farías. Hoy la presidenta mexicana dijo que no ha leído la carta, que no la va a leer, se la va a enviar a la Fiscalía General de la República. Yo en lo personal pienso que ya la leyó, pero es tan terrible lo que viene ahí que no quiere reconocerlo.
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16: La Copa del Mundo 2026 arrancó con una noche histórica para México, ante un estadio Azteca repleto y convertido nuevamente en el centro del fútbol mundial. La selección mexicana derrotó 2-0 a Sudáfrica en el partido inaugural. Julián Quiñones abrió el marcador con el primer gol del mundial y además firmó un gol número 1000 de la historia del tricolor. Más tarde, Raúl Jiménez marcó su primer tanto en una Copa del Mundo. Llegó a 47 goles con la selección mexicana y selló una victoria que rompió una racha histórica. México nunca había ganado un partido inaugural en un mundial. La segunda sorpresa de la jornada llegó en Zapopan, donde Corea del Sur remontó para derrotar 2-1 a República Checa en uno de los mejores partidos del día. Los asiáticos mostraron carácter, intensidad y se colocan junto a México en la cima del grupo A y pelearán por el liderato en la próxima jornada. Y la actividad continúa este viernes con las inauguraciones de los otros dos anfitriones. Canadá debuta ante Bosnia y Herzegovina a la 1:00 p.m, mientras que Estados Unidos hará la propia frente a Paraguay a las 7:00 p.m. Así continúa la fiesta del mundial más grande de la historia. Para Informe 24, Antuar González.
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17: Si tienes un espacio este fin de semana, no lo desperdicies y aprovecha esta recomendación. La Guerra del Mañana, película estadounidense de ciencia ficción militar que nos muestra a un grupo de viajeros en el tiempo que se transporta desde el año 2051 para entregar un mensaje urgente. La humanidad está perdiendo la guerra mundial contra los alienígenas. La única esperanza es que los ciudadanos del presente se unan a la lucha. Con esta premisa, nos adentra un mundo casi destruido a 30 años en el futuro. Con escenas de acción, peligro a cada segundo, así como una excelente trama y un gran suspenso, la puedes encontrar en Amazon Prime. Con nominaciones a mejores efectos visuales, así como mejor personaje animado en una película no animada, y con una clasificación B16 por sus escenas explícitas, así como su lenguaje malsonante, es una apuesta segura para disfrutar de un momento entretenido. Así que, si buscas una película con acción, suspenso, una historia entretenida, esta recomendación es para ti. Yo soy Alex Ambrosio, disfruta la función.
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18: ¿Qué tal? Muy buenas tardes. Este día la onda tropical número 6 recorrerá el sureste mexicano y continuará interactuando con una zona de baja presión con potencial para desarrollo ciclónico que se ubica sobre el suroeste del Golfo de México y con una circulación ciclónica en altura y con inestabilidad atmosférica. Condiciones que generarán lluvias puntuales intensas en regiones de Jalisco, Puebla, Veracruz, Oaxaca, Chiapas, Tabasco, Yucatán, Campeche y Quintana Roo. Así como chubascos con lluvias fuertes a muy fuertes en gran parte del territorio nacional. Tome sus precauciones y disfrute del clima. Les saluda Ela Canet.
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3: Gracias, Ela. ¿Con qué terminamos, Luis Fernando?
8: Alberto Maná, Ángeles Azules y Belinda fueron protagonistas en la inauguración del Mundial que se llevó a cabo este jueves 11 en el Estadio Ciudad de México. Los originarios de Iztapalapa y la princesa del pop latino interpretaron Por Ella, tema que forma parte del álbum oficial de la Copa Mundial. Los primeros acordes de la canción pusieron a bailar a los miles de aficionados que se dieron cita en el estadio y corearon el olé, olé, olé. por ella, se ha posicionado como el éxito número uno en la radio de México. La canción fue compuesta por Horacio Palencia, Diego Boyella, Elías Mejía y la propia Belinda Peregrín. Maná fue la encargada de abrir el show de la inauguración en el clásico Oye, mi amor.
3: Bueno, fue un gran día ayer, lo será el próximo lunes porque nos tenemos que marchar, pero el lunes, como siempre, nos vemos y nos escuchamos a la una en punto. Mientras tanto, gracias, que descansen, que pasen un buen fin de semana y nos escuchamos el lunes. Buenas tardes.
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0: Son las 12:24. Continuamos con más información a través de Super 96.5 FM. Agradeciendo a nuestro amigo y compañero Ricardo Chávez. Bienvenidos nuevamente a Informe 24. Mi nombre es Ubed Lin. Iniciamos con el transcurso de las noticias locales a partir de este momento. Gracias por su atención. Damos inicio a la cobertura a través de Super 96.5 FM.
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Iniciamos con el pronóstico del clima para nuestra ciudad para este día, viernes 12 de junio, y también para este fin de semana entrante. Para el día de hoy tenemos una temperatura máxima de 31 grados centígrados, una mínima de 27, con un día muy nublado. En este momento, siendo las 12:25, la temperatura en termómetro es de 30 grados centígrados y la sensación térmica es de 33. Le comparto que el día de hoy tendremos un 52% de probabilidad de lluvia a partir de la 1:30 de la tarde, y obviamente la humedad relativa en el ambiente aumentó hasta el 67%. Le comparto también que la intensidad máxima del viento el día de hoy se espera de 16 kilómetros por hora proveniente del sur, con una radiación, un porcentaje de radiación en el ambiente de filtro UV en el peldaño número 10, para que ustedes pues tomen las medidas precautorias, porque pues bueno, probablemente alguna lluviecilla pueda llegar a caer en tierra de Puerto Peñasco. Ojo, muchas veces estos pronósticos son acertados, en otras ocasiones, y ha tocado que en algunos sectores solamente de Puerto Peñasco hay lluvias cargadas con agua y solamente llega a chispear, como decimos comúnmente, en diferentes puntos de nuestra ciudad. Así que, pues hasta el momento, ese es el pronóstico del clima. Para la gente que disfruta de los atardeceres el día de hoy, este será a partir de las 7:38 de la tarde. Para lo que es este fin de semana entrante, para el día de mañana sábado 13 de noviembre, déjenme decirle que la temperatura máxima que se espera para el día de mañana es de 32 grados centígrados, la mínima de 26. El día de mañana ya estará más soleado, con una intensidad máxima del viento de hasta 22 kilómetros por hora. Le comparto también que para el día domingo 14 de junio la temperatura máxima será de 31 grados centígrados, la mínima de 27, con una intensidad máxima del viento de aproximadamente 23 kilómetros por hora. Este es el pronóstico del clima para Puerto Peñasco en Informe 24.

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0: 12:28, seguimos con más información. Y bien, desde hace aproximadamente 7 años, José Lucas Adriano Soto ha dedicado parte de su tiempo y recursos a realizar acciones en favor del medio ambiente en Puerto Peñasco, todo mediante la siembra de árboles, limpieza de espacios públicos e instalación de bebederos para la fauna silvestre. Este ciudadano explicó que la iniciativa surgió después de enfrentar una etapa difícil de salud, lo que lo motivó a realizar actividades positivas para continuar el bienestar de la comunidad y del entorno natural. José señaló que su principal objetivo es demostrar que sí es posible generar cambios cuando existe voluntad. En este esfuerzo ha contado con el apoyo de ciudadanos, al igual que algunas empresas locales, autoridades, entre ellas la Sindicatura Municipal, para continuar con la reforestación de camellones, bulevares y otros espacios de la ciudad. Tan solo recientemente fueron plantados alrededor de 30 nuevos árboles en distintos puntos de Puerto Peñasco. Escuchemos la entrevista que le brindó a nuestro compañero Ricardo Chávez.
1: Pues ya hace 7 años, que como 8, que nos pegó la enfermedad, y de ahí para acá dijimos vamos a hacer cosas buenas, y por eso pues nosotros creemos que es lo mejor que podemos hacer, que es mantener limpio, ya que pues necesitamos tener una ciudad limpia, y pues también nos faltan árboles porque pues aquí, ya que viene el calor, y pues nosotros necesitamos pues tener sombra.
2: ¿Se te suma gente a apoyar?
1: Ahí va la cosa, sí, de repente. Ahí ya ves que aquí pusimos árboles apenas hace como 3 días. Uh-huh. Sindicatura nos apoyó, la maestra Shari, ¿no? La síndica. Uh-huh. Y luego de una funeraria que es Monte Sinaí.
2: Ah, Monte Sinaí.
1: Y hay otro que no, ¿cómo se llama la empresa del otro? Que también nos apoyó. Hay otra empresa ahí nomás que me dificulta un poquito el nombre. Estoy olvidadizo, ¿no? Pero, pues, de todos modos, ¿no? Los tomamos en cuenta, ellos apoyaron con 30 arbolitos. Y, pues, hubo un grupo de personas que nos apoyaron ahí. Y así, ahí vamos.
2: Bien.
1: Porque yo veo la necesidad que hay. Que falta que, pues, veamos que sí se puede, pues. Que no haya, no culpar a nadie, no únicamente hacerlo y demostrar que sí se puede, pues entonces eso es lo que yo busco. Y pues donde nosotros vivimos que se vea bonito, pues que sí se puede, que el lugar donde nosotros vivimos, pues la neta, la verdad es maravilloso, pues. Entonces nosotros pues tenemos que, pues, tomar la iniciativa y demostrar que sí se puede. Y luego pues aquí tenemos las bolsas, miren, 12 bolsas de que nos salieron de basura, que pues yo creo que mañana las vamos a ir a tirar, solamente que pase... pues servicio público y se la llevan, pues le daríamos las gracias también, y si no, pues nos la vamos a llevar nosotros.
2: ¿No importa el horario, no, o es por el calor?
1: No, pues que nosotros en la mañana, todos los días tenemos actividades, en la mañana ya fuimos a un lugar, de ahí nos andamos apenas así, pues, para poder lograr lo que queremos. Tenemos que ponerle ganas todos los días.
2: Ya sabes, ya has plantado varios arbolitos.
1: Ahí vamos, ya tenemos muchos. Ahí están la evidencia nomás en los bebederos, en las imágenes de las cámaras, no sé si las haya visto usted.
2: Claro.
1: Ahí
2: claro.
1: Sale, ahí se ve, ahí,
2: bonito,
1: se,
2: ¿no?
1: Ahí
2: claro.
1: Se demuestra si hay necesidad o no hay. Sí. Ya nos tocó ver también un puma, zorro, ahí va la cosa, ahí vamos mirando cosas que no imaginábamos que había en este desierto, pues más bien ya usted ya sabe cómo se pone del calor aquí, y pues ni modo que mientamos. Nosotros le ponemos una lonita y le ponemos piedrita, porque si no hiciéramos eso, los animalitos romperían la lona. Entonces muchos nos dicen, no le pongas piedra, otros sí, está bien, pero yo veo que todos los bebederos con piedra para mí son los mejores. También vamos a hacer unos de cemento, pero vamos a calar, le vamos a poner cámara a ver en cuál les gusta tomar agua a ellos más. Pues para mí lo máximo es porque es el lugar donde vivimos, es el lugar que... pues nos vio nacer, y pues deberíamos de también mostrarle a los niños, a los jóvenes, y pues que nos unamos todos, porque todos somos, bueno, no vamos a decir que somos dueños, pero sí somos creación de Dios, y deberíamos de aportar algo, pues mi familia, y pues la gana de vivir también, porque cuando tiene ganas de vivir, haces cosas que ves imposible.
2: ¿Qué te diría?
1: Que no tiren basura en la calle, y que pues que pongamos un granito de arena todos, que limpiemos al frente de nuestra casa, que es muy fácil, que no digan que no se puede, porque sí se puede.
3: Para Informe 24, Ricardo Chávez.

0: 12:33, vamos a ir a un corte comercial, no sin antes recordarle que aún continúan el día de hoy haciendo estas clínicas de la vista por parte de Óptica Económica. ¿Te cuesta trabajo leer mensajes en el celular? ¿Sientes cansados tus ojos o tienes dolores de cabeza frecuentes? ¿Notas que ya no ves igual de lejos o de cerca? 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Pausa y volvemos. Informe 24 a través de Super 96.5 FM.
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Seguimos con más información, son las 12:43 y en el marco del 91 aniversario, 91 aniversario de Alcohólicos Anónimos y de la 17ª Semana Nacional de Información en los Medios de Comunicación y Redes Sociales, integrantes de la agrupación en Puerto Peñasco destacaron la importancia de difundir el mensaje de recuperación a quienes enfrentan problemas relacionados con el consumo del alcohol. Durante una entrevista, Arnoldo, miembro de AA, señaló que la organización ha transformado millones de vidas desde su fundación, ofreciendo una alternativa de recuperación a personas que anteriormente eran consideradas casos sin solución. Explicó que la Semana Nacional de Información tiene como propósito acercar a la ciudadanía al conocimiento sobre el programa de Alcohólicos Anónimos y, por supuesto, también sus beneficios, aprovechando el apoyo de los medios de comunicación y las redes sociales para llegar

0: a más personas. También añadió que actualmente Puerto Peñasco tiene los diferentes grupos donde se realizan reuniones especiales, al igual que actividades informativas y acciones de difusión para dar a conocer que existe ayuda para quienes desean dejar de beber y recuperar su calidad de vida. Asimismo, recordó que el alcoholismo es una enfermedad progresiva que afecta no solo a quien la padece, sino también a su entorno familiar y social. Por su parte, Claudia, también integrante de la agrupación, destacó la importancia del apoyo familiar durante el proceso de recuperación, aunque aclaró que el cambio debe iniciar en la persona que busca ayuda. Señaló que muchas veces las familias también resultan afectadas por la enfermedad y que la recuperación requiere compromiso personal, constancia y el deseo genuino de superar el problema. Explicó que el programa de Alcohólicos Anónimos está abierto para cualquier persona que tenga el deseo de dejar de beber, sin importar su condición social, económica o religiosa. Escuchemos la entrevista que le brindaron a nuestro compañero Ricardo Chávez sobre esta importante temática en la ciudad.
1: 91 años de vida, 91 años transformando vidas, el programa de Alcohólicos Anónimos. Uh-huh. Es algo maravilloso cuando en aquellos tiempos, antes del nacimiento de Alcohólicos Anónimos, era una enfermedad, el alcoholismo, en que no se conocía como enfermedad, pero eran personas desahuciadas por la ciencia médica, ¿verdad? A morir inclusive en un manicomio, postrados ahí, porque no había solución para esta perversa enfermedad del alma. Mira, los medios de comunicación y redes sociales han sido un aliado muy importante para el programa de Alcohólicos Anónimos. Gracias a ellos, a la difusión que se les dio a este programa, se ha acrecentado inmensamente. Cuando empezó este programa por dos personas, hoy ya somos millones en todo el mundo, estamos, Ricardo, con este bendito programa Salvando Vidas. Mira, aquí en Puerto Peñasco se están realizando en cada uno de los grupos juntas especiales, ¿no?, conmemorando esta fecha y transmitiendo el mensaje por los diferentes medios posibles para dar a conocer a la ciudadanía de la existencia de este bendito programa, porque por mucha gente es ignorado definitivamente. Cuando uno anda en actividad, no nos damos cuenta de la enfermedad de la negación del alcoholismo perversa. Así es, darle a conocer a la comunidad que hay una solución para el problema del alcoholismo. Fatal esta enfermedad, progresiva y mortal. Se pierde dignidad, familia, empleos, todo, que lleva uno al fracaso total a la persona que consume alcohol, porque esta enfermedad es progresiva y mortal por necesidad, ¿verdad? La enfermedad de la negación se le llama porque pensamos que no tenemos problemas. El último que se da cuenta es la persona que está sufriendo, Ricardo. Mira, es un programa que consta de 36 principios, 12 pasos, 12 tradiciones y 12 conceptos para el servicio mundial. Es un programa personal, definitivamente, para cada una de las personas. Es para quien lo quiere, no para quien lo necesita, porque allá afuera hay mucha necesidad, hay mucha enfermedad, mucha autodestrucción personal, pero este programa consta de 12 principios de recuperación, de los 12 pasos tradicionales que manejamos nosotros en Alcohólicos Anónimos.
2: Es importante el apoyo, como en todos los procesos, es importante, pero aquí la situación es que en muchas ocasiones la familia es la primera que está resentida, y muchas veces la familia también está igual de enferma que el enfermo alcohólico. Entonces, este programa es muy personal, va enfocado al enfermo, y si el enfermo va buscando ayuda, esperando que la familia cambie con él, o esperando que la situación cambie de una o de otra manera por componer las cosas en su casa, probablemente no tenga resultados, porque en realidad tiene que ir por un objetivo propio, que es, ahorita lo acaban de estar comprobado, que el alcoholismo ha rebasado, el problema es que la mujer avanza más pronto el alcoholismo, eso también está comprobado. No soy doctora para diagnosticar algo así, pero las estadísticas y algunos estudios comprueban que mientras al hombre el alcoholismo puede ir desde gradualmente afectándole.
1: Información para el público, es el 638-1125-057 para comunicarse en caso de que ocupen ayuda, de que se den esa oportunidad de solicitar ayuda. Está a su disposición, repito, 638-112-5057.
3: Para Informe 24, Ricardo Chávez.
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0: Prosiguiendo con la información, son las 12:52. Ante el inicio de la temporada de altas temperaturas, el director de Servicios Públicos Municipales, Román Infante Rojas, informó que la dependencia mantiene un intenso programa de trabajo enfocado en la limpieza de la ciudad, rehabilitación del alumbrado público y mejoramiento de vialidades, todo con el resultado que calificó como histórico en comparación con otras administraciones. El funcionario destacó que tan solo en un periodo de 10 días se han retirado alrededor de 263 toneladas de basura, escombro y descacharre, además de la reparación de 69 luminarias en distintos sectores de la ciudad o del municipio. Asimismo, señaló que se han realizado más de 80 kilómetros de trabajos de regado y raspado de calles y adelantó que próximamente iniciarán acciones para colocar material de caliche en vialidades principales, con el objetivo de mejorar las condiciones de circulación y reducir riesgos para los automovilistas. Escuchamos la entrevista que tiene Ricardo Chávez.
13: Mira, Ricardo, servicios públicos hemos pegado demasiado fuerte. Se puede decir que son datos históricos los que tenemos anotados en comparación de otras administraciones. Nosotros aquí solo en estadísticas de 10 días, se han realizado jornadas de descacharre, levantar basura, escombro y diferentes contaminantes en basura. Nomás en 10 días teníamos 263 toneladas. Eso es aproximadamente porque se nos pasan ciertas pesadas o más datos de que se retira basura solo en 10 días y en reparaciones de alumbrado público en tan solo 10 días hemos reparado 79 lámparas y aparte le hemos dado servicio de mantenimiento a otras instituciones, que eso no están en la estadística. En el mantenimiento de vialidades, tocante al regado y raspado de calles y abrir vialidades, tenemos más de 80 kilómetros nomás en vialidades y en regado y raspado. Y siguiendo órdenes de nuestro presidente, las indicaciones son precisas. Queremos empezar con el mantenimiento de varias vialidades, pero no nomás regándolas y raspándolas, sino que queremos echar un recubrimiento de material que se llama caliza. Mucha gente ya tiene conocimiento de eso, que queremos aventar una capa de caliza para que las partes donde está demasiado flojo, el material, o sea, está arenoso, que se amacice y la gente no batalle, que no se ande atascando, que no provoquen accidentes. Eso es lo que queremos darle seguimiento, y ya lo hablamos con nuestro presidente Alejandro Verdugo, y vamos a darle para ahorita. Por ejemplo, se van a programar unos descacharres, porque la verdad ahora con el tiempo de calor viene la acumulación de varios animales. Se trata de combatir todo el cochinero, toda la mugre, toda la basura y escombro y cosas que la gente tiene abandonada, que la saquen de sus domicilios, y nosotros darle seguimiento.
3: Para Informe 24, Ricardo Chávez.
0: Son las 12:56, ya nos vamos. Muchísimas gracias por haber estado en sintonía con nosotros. En nombre de mis compañeros Alberto Peláez, Luis Fernando Ordaz, David Pérez de Tejada y Ricardo Chávez, le deseamos que tenga usted un excelente, excelente resto de fin de semana. Cuídese mucho, por favor, cuídese mucho. Mi nombre es Obed Lin. Hasta el lunes.
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3: El costo de la canasta alimentaria básica por persona registró un incremento anual del 6.3% en el ámbito rural y del 6.9% en el urbano, informó el INEGI en el reporte de línea de pobreza de mayo de 2026. El encarecimiento de los alimentos rebasó por completo la inflación general anual del país, la cual se ubicó en 3.94% en mayo durante el mismo periodo de medición. Estadísticamente, la subida de la comida superó al índice general de precios por 2.3 puntos porcentuales en las comunidades rurales y por 3.0 puntos porcentuales en las zonas urbanas. Ciudades, una persona necesita un mínimo de 2.597.37 pesos mensuales solo para cubrir sus necesidades nutricionales elementales. En las zonas rurales, campo, el límite mínimo de supervivencia alimentaria se estableció en 1.960.23 pesos al mes por individuo. La presidenta Claudia Sheinbaum defendió la permanencia del tratado entre México, Estados Unidos y Canadá, T-MEC, luego de que Donald Trump volvió a cuestionar la conveniencia del acuerdo para la economía estadounidense y dejó abierta la posibilidad de no renovarlo. La mandataria afirmó que el tratado no solo favorece a México y Canadá, sino también a Estados Unidos, por lo que consideró que existen razones económicas suficientes para mantenerlo vigente. La presidenta recordó que el T-MEC fue impulsado durante el primer mandato de Trump y sustituyó al Tratado de Libre Comercio de América del Norte, TLCAN, por lo que consideró que el acuerdo representa uno de los mayores logros económicos del republicano.
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2: La presidenta Claudia Sheinbaum afirmó que México mantendrá su postura a favor de la continuidad del tratado entre México, Estados Unidos y Canadá, luego de declaraciones del presidente estadounidense Donald Trump sobre una posible no renovación del acuerdo. La mandataria señaló que el tratado beneficia a las tres economías, impulsa inversiones y empleo, y confió en que las negociaciones avancen antes de la fecha límite establecida para su revisión. Durante la conferencia matutina de este viernes, el gobierno federal informó que la actividad industrial del país creció 2.1% en abril, alcanzando su mejor nivel desde octubre de 2024. Además, las exportaciones mexicanas registraron un máximo histórico para ese mes, datos que fueron presentados como indicadores positivos del desempeño económico nacional.
0: Para Informe 24, Adrián López. 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
0: 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Esto es

¿Qué tal? Muy buenas tardes, ¿cómo estamos? Bienvenidos a Super Complacencias. Qué gusto estar con todos ustedes a través de Super 96.5 FM. Yo soy Mariela Bernal y voy a estar contigo hasta las 4 de la tarde con buena música, excelentes melodías para tus oídos. Hay que deleitarnos, la música hay que disfrutarla de todos los géneros, de todo tipo. Estamos en tiempos de fiesta, estamos en tiempos de disfrutar y por supuesto merecer una buena melodía, una buena nota musical, así que solicita tus canciones al 638-383-6825. Son las 2:05 exactamente, y bueno, de aquí hasta las 4 de la tarde vamos a tener excelentes melodías. Repórtate y comunícate. Vamos a comenzar con esta primera hora, vamos a comenzar con Lil Nas X con Star Walking, después viene James Hype con Ferrari, y a nuestra tercera posición estará Sigma en este primer bloque musical con Nobody to Love. Así estamos listos para iniciar la primera hora de Super Complacencias.

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1: Excelente. Continuamos con más buena música. Acabamos de escuchar Bésame de Luis Fonsi y Mike Towers. Ahora vamos a escuchar a Fruco el Grande y sus tesos con esto que se llama El Preso. Son las 2 de la tarde con 23 minutos ya.

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0: Y bueno, continuamos con más buena música.
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0: En nuestro trío de retros llega Silver Convention para cantarnos Fly, Robin, Fly. En nuestro segundo vagón estará esperándonos Sinead O'Connor con Nothing Compares to You. Y en nuestro tercer y último vagón, Foreigner con I Want to Know What Love. Así estamos listos y preparados para viajar en el tren de la música.

0: Love Me, buena melodía, excelente canción que acabamos de escuchar. Son las 2:00 p.m. con 51 minutos exactamente. 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Ahora es un corte y continuamos. Faltan 8 minutos para las 3:00 p.m. ya.
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4: Desde la redacción de Informe 24, estas son las noticias.
5: La Coordinadora Nacional de Trabajadores de la Educación mantiene movilizaciones y bloqueos en distintos puntos de la Ciudad de México. Las protestas continúan mientras el gobierno federal insiste en el diálogo con el magisterio disidente. Autoridades capitalinas advirtieron afectaciones viales durante la jornada y recomendaron a la población tomar precauciones ante cierres y concentraciones programadas. El gobernador de Sonora, Alfonso Durazo, informó sobre avances en proyectos de infraestructura estratégica para la entidad, incluyendo obras hidráulicas y programas de modernización carretera. De acuerdo con reportes oficiales difundidos esta semana, las acciones buscan fortalecer la conectividad regional y respaldar el crecimiento económico en diversas zonas del estado.
6: Para Informe 24, Adrián López. Más información a un clic en audiorama.mx.
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0: acabamos de escuchar en la voz de Wham, y anteriormente llegó NSYNC con Gone. Son las 3 de la tarde con 11 minutos ya.
1: Porque uno no es suficiente y dos son mejor que uno. Vamos con nuestro 2x1.
0: Claro que sí, y a nuestro 2x1 llega 3A Special para cantarnos primero Somebody Like You y posteriormente cantarnos Fantasy Girl, porque dos son mejor que uno.

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0: Excelente, son las 3 de la tarde con 24 minutos exactamente. Y avanzamos, por supuesto, con más buena música.
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0: Hoy en la historia de la música, hace 40 años, pero de 1986, se publicó Papa Don't Preach de Madonna como segundo sencillo de su álbum True Blue. Se convirtió en su cuarto número uno en la lista de Billboard Hot 100 y también alcanzó la cima de las listas en países como Canadá, el Reino Unido. De hecho, en Europa la canción encabezó las listas en Bélgica, Irlanda y también en Noruega. Alcanzó el top 5 en Austria, Francia, Alemania, los Países Bajos, España y Suiza. También pasó 11 semanas en la cima de la lista European Hot 100 Singles. Fuera de Europa alcanzó el puesto número 1 en Australia y se posicionó entre los 5 primeros en Sudáfrica y en Nueva Zelanda. La canción generó controversia pues por su temática, recibiendo críticas de organizaciones de mujeres y de planificación familiar que acusaron a Madonna de glorificar el embarazo adolescente. Por el contrario, los grupos pro vida la elogiaron y pues bueno, como siempre, alguien escucha lo que le conviene. Sin embargo, Madonna, como todo el tiempo, causando revuelo y como lo sigue haciendo en la actualidad de ella. Ven que hace poco presentó su portada de su nuevo álbum y claro, la reina del pop como siempre lo hace. Y un día como hoy, hace 40 años, pues lanzó esa melodía, Papa Don't Preach.

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Y bueno, son las 3 de la tarde con 41 minutos. Nos dice por acá Mariela, muy buenas tardes. Quisiera saber si me puedes poner, por favor, la canción de Caribbean Queen de Billy Ocean. Ok, perfecto, la buscamos y te la mandamos con muchísimo gusto, ya sabes que sí. 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Y bueno, pues no se diga más, vamos a continuar complaciéndolos en el 638-383-6825, que fue esta melodía que nos solicitaron hace un instante. Así que vámonos de una vez con Billy Ocean, Caribbean Queen.

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3: Y bien, así culminamos Super Complacencias. Muchas gracias por acompañarnos. Regresamos mañana de 2 a 4 de la tarde. Misma hora, misma frecuencia. Que tengas un excelente viernes, un excelente inicio del fin de semana. Yo soy Mariela Bernal. Con permiso, hasta mañana.
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4: Hola, ¿qué tal? Bienvenidos todos. Los saludo con muchísimo gusto. Y viernes 12 de junio. Abrimos el programa de hoy con nuestra reflexión para entender la noticia, la editorial que deja esta semana. La filtración contra Alfonso Durazo en Los Angeles Times confirma que Washington reactiva sus expedientes como un mazo de coerción política de cara a las intermedias. Ese teatro bilateral utiliza el narcotráfico como la coartada perfecta para restar estatura a la presidencia, ignorando de forma deliberada que el problema es una línea industrial que jamás existiría sin la complicidad y el consumo de ambos lados de la frontera. En lo doméstico, el abuso sistemático de las medidas cautelares desnuda un sistema judicial sordo y desnaturalizado. El encarcelamiento de la abogada Irene frente al influyentismo corporativo de Herdes demuestra que los juzgados operan como escritorios oscuros, donde la ley se tuerce por dinero o conveniencia, transformando la justicia en un arma que procesa a inocentes como si fueran victimarios. Este desgaste institucional se trasladó a las calles con el amago de bloqueos en el Zócalo para intentar secuestrar el FIFA Fan Fest. No es demanda social, sino un chantaje abierto que asfixia al pequeño comercio y arruina la fiesta de la gente de a pie. Un escenario de tensión donde el ciudadano común queda atrapado entre la extorsión de las marchas y el monopolio abusivo de las tarifas de la propia FIFA. Frente a esta crisis, el Mundial Social. Este busca rescatar a la juventud evocando la mística del torneo de barrios, hoy convertido en terragales del olvido. Para que funcione el proyecto no solo se requiere el talento de los chavos, sino limpiar la microcorrupción de las ligas que cobran cuotas bajo el agua para dejar alinear. La lección de la semana es clara: urge restaurar las reglas del juego en las altas esferas, en los tribunales y en las canchas de barrio. ¿O tú qué opinas? Yo soy Jania Novel, por lo pronto te saludo con muchísimo gusto, cerramos la semana muy, muy contentos, ahí la llevamos, ¿no? Gracias por escucharnos en todo el país a través de Audiorama Comunicaciones y también gracias por seguirnos en nuestras redes sociales, arroba Jania Novel, ahí estamos en todas las plataformas y también por nuestra aplicación de Audiorama. Vamos a las noticias del día, lo que ustedes leerán mañana, las primeras planas. Tatiana Flores, adelante.
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6: Jania, ¿qué tal? Muy buena tarde. Esta es la información. La presidenta Claudia Sheinbaum afirmó que seguirá insistiendo a Estados Unidos para que presente pruebas contra el gobernador con licencia de Sinaloa, Rubén Rocha Moya, y los otros 9 funcionarios de Morena señalados de tener nexos con el crimen organizado. Descartó que durante la reunión de seguridad con Estados Unidos aborden el caso. Elon Musk se convirtió en la primera persona del mundo en alcanzar una fortuna de $1 trillón, luego del debut de su empresa SpaceX en Wall Street. Las acciones de la compañía de tecnología e inteligencia artificial se dispararon más del 21% en las primeras operaciones. El triunfo de México sobre Sudáfrica en el primer partido del torneo internacional de fútbol generó una derrama económica preliminar superior a 1.200 millones de pesos en el área metropolitana de la capital del país. Esto gracias al consumo en restaurantes, hoteles, bares, transportes, comercios, souvenirs y activaciones locales. La Concanaco indicó que a nivel nacional podría representar hasta 65 mil millones de pesos para el sector. Autoridades del estado de Jalisco reportaron saldo blanco en el Fan Fest. Tras el operativo de prevención y vigilancia desplegado con motivos del encuentro entre las selecciones de Corea del Sur y Chequia, la convivencia entre miles de aficionados locales y extranjeros se desarrolló en un ambiente de paz y en orden, tanto al interior como al exterior del recinto. La Fiscalía General de Guerrero detuvo a Harold N. por su probable responsabilidad del delito de homicidio calificado en agravio del líder social Marco Antonio Suástegui, dirigente del Consejo de Ejidos y Comunidades Opositoras a la Presa La Parota. Los hechos habrían ocurrido el 18 de abril de 2025. En Guanajuato, autoridades aseguraron 46 mil litros de combustible presuntamente robado durante operativos en dos puntos del municipio de Cortázar. Tres personas fueron detenidas. Los operativos fueron encabezados por las Fuerzas de Seguridad Pública del Estado en coordinación con el Ejército Mexicano y la Guardia Nacional en la comunidad de La Huerta y en la colonia Fermín Montenegro. Jania, hasta aquí con la información.
4: Gracias, Tatiana. Y aquí los temas que tenemos preparados para hoy. Gabriela Vargas, elecciones en Perú muy cerradas. Las encuestas y estadísticas sobre el comportamiento social, nuestro laboratorio. Los espectáculos, tercera llamada, tercera. La radio infantil, Notiloco. La buena ondita. Más todo lo que se suma en esta hora de Buena Radio. Vamos a la presidencia, al cierre de la semana, luego del triunfo de la selección del fútbol.
3: ¿Cómo están? Contentas, contentos, felices. Siéntense, por favor. Hermosísimo, la verdad. El juego, buenísimo. Buenísimo. Ya saben, ahí siempre salen todos los expertos en fútbol. Buenísimo. Felicidades a la selección. Y además, no solo por cómo jugaron, sino la alegría que le dieron al pueblo de México. A todas y a todos los mexicanos. Ayer, sí. Ayer, pues que regresaron de ida y vuelta. Es muy hermoso, de verdad, ver las familias con la camiseta, toda la familia con la camiseta verde. Van ya sea a verlo con sus familiares, a todos los lugares que hubo aquí en la ciudad o en el país, porque a nosotros nos gusta celebrar en familia, en colectivo. El Zócalo fue una cosa, pero igual en todas las plazas de las ciudades de El Ángel, no, una alegría de verdad. Ahí es cuando uno piensa que el que apuesta en contra de México siempre le va a ir mal. Le va a ir mal en la cancha, le va a ir mal en la política, le va a ir mal en la vida. Quienes queremos a México, pues va bien en la cancha, va bien en la vida y va bien en la política. Una alegría enorme, la verdad. Felicidades a todo el pueblo de México, a todas y a todos los mexicanos. El estadio también, a la hora que cantaron el himno, muy bonito. El cielito lindo.
4: Bueno, pues es viernes mundialista. Disfrutar, Quiñones es la estrella de ayer, sin duda. Y también, Ana, ¿no? La mejor narración, la de Martinoli y el doctor García, sin duda alguna. Bueno, a lo nuestro, periodismo objetivo con nuestros colaboradores y buenas plumas. Vamos a hacer una pausa y regreso de inmediato. No se vayan.
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24: Perú vive una de las elecciones más cerradas de su historia reciente. La disputa entre Keiko Fujimori y Roberto Sánchez mantiene al país en vilo. Con una diferencia mínima, mínima de verdad en el conteo de votos y cientos de actas aún bajo revisión. El proceso ocurre además en medio de una profunda crisis política luego de años de inestabilidad institucional, corrupción, protestas y una creciente desconfianza ciudadana hacia la clase política. Para analizar el escenario, vamos a conversar con Gabriela Vargas, ella es periodista y politóloga, comentarista y analista de este espacio. Gaby, te saludo con muchísimo gusto. Muchas gracias por este tiempo que nos brindas. ¿Qué nos dice esta elección tan cerrada sobre el momento político que vive Perú? Buena tarde para ti.
25: Buenas tardes, Jane, a ti y a tu auditorio. Pues todos estamos en vilo, Tania. Sin duda ha sido un momento histórico para Perú y representa muchas cosas al mismo tiempo, Tania. Como ya bien adelantabas, bueno, Keiko Fujimori es la cuarta vez que se presenta a la candidatura presidencial, que llega esta segunda vuelta, que permite que se ubique el electorado en izquierda o en derecha, y hoy es más que nunca evidente esta división en el espectro político de Perú entre derecha e izquierda. Por un lado, Sánchez, ¿no? Que encabeza esa herencia que dejó el anterior expresidente Castillo cuando quiso realizar un golpe de Estado y que terminó en prisión, que sigue en prisión, y Sánchez promete que lo va a sacar de prisión y que va a hacer justicia, lo que para la izquierda en Perú significa un acto injusto de la prisión de su expresidente. Y por otro lado, la derecha, que se aglutinó después de esta circunstancia alrededor una vez más de la figura de Keiko, que dicho sea de paso, Jania, pues sigue manejando y sigue simbolizando un legado para el pueblo peruano que cuestiona quienes están en el poder, en el sentido de que su padre, bueno, pues también cometió severas violaciones de derechos humanos y de hecho terminó también en prisión los últimos años de su vida. Y en ese sentido, por supuesto, las dos candidaturas para la sociedad peruana no les generaba gran satisfacción, pero bueno, la segunda vuelta llevó a que las fuerzas políticas se aglutinaran de tal forma, y como bien señalabas, en un resultado cardíaco.
24: Sí.
25: Cardíaco. Estamos hasta ahorita a 6,000 votos de diferencia. Creo que en la historia de Latinoamérica no habíamos tenido un resultado tan cerrado, Jania.
24: Sí, pero no entendemos muy bien esta crisis, que no es nueva, como bien lo dices. ¿Quién quiere ser presidente? Son entre destituciones, escándalos de corrupción, los meten a la cárcel. El padre de Keiko sigue en la cárcel, ¿no?
25: Mira, lo cierto es que la destitución ha operado de esa manera, digamos, de alguna manera sencilla, porque el sistema político peruano prevé la destitución si hay indicios de corrupción de la figura presidencial, que casi en todos los casos se ha dado, por eso ha tenido nueve presidentes en los últimos años. Pero además también incluso el propio presidente puede disolver la asamblea. Eso es un sistema semiparlamentario. Entonces, esto ha provocado que uno y otro sean un conflicto permanente durante los últimos años de gobierno y ante los indicios de corrupción de sus expresidentes, que estos terminen en prisión. Dentro de lo negativo que pudiera ser pues de alguna manera inestabilidad que provoca que tantas cabezas estuvieran al frente de la presidencia, se puede decir que Perú se ha mantenido en cierta estabilidad por la autonomía de su banco central, que ha estado al frente de la misma persona en 20 años y que le ha dado estabilidad al país, Tania.
24: Correcto. Sí, por supuesto, sí, de estabilidad, aunque bueno, los peruanos, como yo creo que en muchos países de nuestra región, no tienen mucha confianza, ¿no?, en sus instituciones. ¿Qué representa? Vamos uno por uno de los candidatos. ¿Qué representa Keiko Fujimori para los peruanos?
25: Depende del elector que te lo responda. Porque si tú preguntas a la derecha, bueno, representa el que se recupere esa derecha que ha estado inestable durante los últimos años, que no ha llegado a constituir mayoría en el Parlamento y que ha provocado que su política como tal no se establezca en la medida que ellos han tenido en el país desde que el padre de Keiko Fujimori perdió el poder, ¿no? O sea, si hay añoranza por los ex fujimoristas y fujimoristas de que regrese alguien de mano dura, como fue Fujimori, y que, bueno, en su momento combatió el terrorismo en su país, pero después devino en una mano dura hacia la propia población. Entonces, hay una añoranza de esa derecha conservadora porque se regrese a esos esquemas. Y por el otro lado, el elector de izquierda sigue con ese sentimiento de injusticia de que le destituyeron al último presidente elegido, en lo que ellos siguen considerando que fue una trampa que le pusieron para intentar un golpe de estado, lo que es muy difícil de creer, por supuesto, pero que en el sentimiento de la población que se identificaba con él, que hay que decirlo, es la periferia del Perú, que está en una situación marginal considerable y en una situación de pobreza también considerable, se siguen identificando con esa izquierda, Jania, que para ellos representa quien les puede devolver un sentido de justicia y de mejora económica. Sí. Por eso tenemos estos dos bandos de forma muy identificada y polarizada, pero sin embargo la forma de elección de las candidaturas pues llevó a que estos nuevamente fueran los candidatos, porque sí, tienen sus propias alianzas para que fuesen ellos, pero debo decirte que muchos de los electores y electoras peruanas no estaban satisfechos que nuevamente fueran estas figuras las que llegaran a encabezar las candidaturas presidenciales.
24: Pues al auténtico estilo mexicano, el Mexican style, es lo que hay, ¿no? Dime una cosa, ¿están esperando que lleguen los votos del extranjero, que va a ser la decisión final? Y si, no sé si estés de acuerdo conmigo, tú eres la experta, la politóloga y la analista, si la gente salió por cualquier razón, pobreza, discriminación, mejores oportunidades, violencia, no lo sé. Pues es la gente que no está muy de acuerdo con lo que ha pasado en el país y probablemente sea la que le dé el voto final a Fujimori, ¿no? Los que están exiliados, probablemente, estoy en lo correcto, son los votos de los que están en el que decidirán el futuro del país.
25: En esta elección es casi un hecho que serán ellos, porque efectivamente el voto en el extranjero, mucho depende de cada país, ¿no? En este caso, sí, el voto en el extranjero sí es un voto que se va a inclinar hacia la figura de Keiko, ¿sí? por las circunstancias que ha vivido en el país, porque por ellos representó el último presidente de izquierda una intención de golpe de Estado. Entonces, sí es un voto que se identifica inclinarse con Keiko y eventualmente en ese cierre le podría estar dando el triunfo. En todo caso, Kania, lo que nos avecina es una impugnación de elección ante el jurado de elecciones del Perú. Gane quien gane, en todo caso va a ser muy cuestionada o cuestionado el resultado electoral. Evidentemente esto hay una fractura social que esperemos que quien sea reconocido o reconocida como presidente esté a la altura de las circunstancias y llame a la conciliación que va a ser muy necesaria cuando se proclame él o la ganadora de la elección.
0: Claro, sí, justo eso te iba a preguntar, si creías que había riesgo en el resultado, que si pudiese ser impugnado, ¿no? Y esto genere una crisis todavía mayor, la crisis postelectoral, ya me lo has dicho. ¿Qué papel juega la polarización en esta elección? ¿Están divididos? Me dices que la gente no quería ninguno de los dos, pero pues es lo que hay, y de multicandidatos, pues son los que quedaron, ¿no?
25: Pues desafortunadamente la polarización lo que provoca es que haya encono social, ¿sí? Porque ante esta insatisfacción, si no hubiera este encono social que se nutre en la narrativa política de ambos bandos, pues se tendría el resultado quizá con inconformidades y nos quedaríamos ahí, Kania. Pero sí, desafortunadamente cuando se ha sembrado encono, que hay que reconocer, y más allá de que les pueda gustar o no la candidatura de Keiko, incluso del propio Sánchez, no propiciaron el encono en sus plataformas. Sí, la diferencia de proyectos de nación y sí acusaciones, pero no al grado de lo que hemos visto, por ejemplo, en México. Eso sí hay que decirlo. Sí. Sin embargo, sí hay ese sentimiento que prevalece de injusticia de ambos lados, ¿no?
0: Sí.
25: Pero, por supuesto, más del lado de la izquierda en el Perú. Entonces, sí va a haber ese sentimiento de injusticia con el resultado, sí. Y eso puede provocar fisura interna social, cuya responsabilidad de la o el elegido tendrá que hacer mucho trabajo para integrarlos en el mismo proyecto de nación.
0: Justo eso, más allá de quién gane, ¿qué necesita Perú? ¿Cuáles son los principales retos para el próximo presidente y para una vida mejor para los peruanos?
25: Mira, sobre todo, Tania, si logran esa conciliación social con los resultados, creo que Perú tiene una gran oportunidad por delante, porque ha sido una economía que, a pesar de su inestabilidad política, ha mantenido su estabilidad económica, incluso es uno de los países en la región que más ha crecido. Entonces, si logran salvar el resultado de esta elección y conciliar las diferencias y hacer una negociación entre todas las fuerzas políticas para impulsar económicamente a Perú, bueno, esta elección en el lado positivo podría ser la gran oportunidad de que por fin tengan fuerza política, ya van a tener un Senado que no tenían desde Fujimori padre. Entonces, eso puede ser un potencial detonador, sí, de Perú, si salva bien este resultado electoral.
0: Ojalá que así sea, que se recupere la confianza en las instituciones, que se enfrente la inseguridad, la corrupción, que se establezca lo que me dices del crecimiento económico, que siga para arriba, y construir los acuerdos justo ahí en el Congreso fragmentado. Gran desafío será gobernar un país dividido prácticamente en dos mitades. Gabriela, muchísimas gracias por el análisis. Estamos en contacto, por supuesto, te dejamos seguir en esta ruta que hoy tienes, que has emprendido para el análisis y la búsqueda de la democracia. Ya estaremos platicando sobre el tema. Muchísimas gracias.
25: Con mucho gusto, Jania. Un abrazo para ti y a tu auditorio.
0: Gracias. Es Gabriela Vargas, periodista y politóloga, analista de este espacio. Hacemos una pausa. Yo soy Jania Novel. Volvemos en unos minutitos. No se me vayan. Regreso.
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0: Gracias por continuar con nosotros. Hoy es día de numeritos, la percepción que tiene la gente sobre distintas situaciones. Ya ven que preguntamos cuándo vienen momentos especiales, fechas especiales, situaciones especiales o las circunstancias en las que vivimos en nuestro país. En esta ocasión vamos a darle a la segunda parte de las circunstancias que vivimos en nuestro país. La percepción ciudadana en México. ¿Qué nos inquieta? ¿Qué nos afecta? ¿Qué nos da ansiedad? ¿A qué nos resistimos? ¿Cómo es lo que estamos viviendo? Es tan grande y tan amplio el tema que tuvimos que hacer segunda parte, y para eso está nuestro querido Pablo Levy, el CEO de Research Land, para contarnos qué encontró, por qué se amplió tanto nuestra encuesta, cuáles fueron los resultados, mejoramos, no mejoramos, estamos tranquilos, estamos ansiosos, estamos inseguros, estamos con miedo. ¿Qué tal, querido Pablo? Muy buena tarde. ¿Qué encontramos?
7: ¿Cómo estás, Jania? Qué gusto saludarte.
0: Pues yo bien, pero el país parece que no tanto. ¿Qué te dice la gente?
7: Pues sí, la verdad es que tuvimos que partir la encuesta en dos, porque pues una cosa son los temas económicos y otra cosa ya son los temas como del día a día de lo que estamos viviendo, ¿no? Entonces, sí, el tema de la corrupción, el tema de los servicios públicos, los grandes proyectos de infraestructura y cómo nos va a ir hacia futuros, cómo sentimos que nos va a ir en el futuro. Sí. Y eso es lo que vamos a estar hablando el día de hoy, más como lo cotidiano, la cotidianidad, ¿no?
0: Sí. Preguntaban la semana pasada sobre salud, educación y seguridad, me parece. ¿En esta ocasión arrancamos con corrupción?
7: En esta ocasión arrancamos con corrupción. ¿Y qué tanto hemos avanzado en ese tema? 50% de las personas nos dice no ve una mejora. La corrupción sigue siendo un problema importante, ¿no?
0: Sí.
7: 16% habla de 50%.
0: Qué grave.
7: Luego tenemos un 16% que dice que los cambios han sido poquitos, ¿no? O sea, pues ahí vamos, pero poquito. Y hay un 21% de sí hay la intención de hacerlo, pero pues falta mucho. Y solamente 13% ven que sí se han logrado avances importantes. Entonces, ¿qué quiere decir esto? 87% de los mexicanos vemos avances limitados, muy limitados o de plano nulos.
0: Sí.
7: Lo cual pues está muy cañón, ¿no? Porque pues sí, imagínate, es casi 90% de los mexicanos.
0: Sí, en esta ocasión vamos de tópico en tópico, pero me acuerdo que ya habíamos hecho algo de la corrupción, y entonces en lo general, como siempre trabajas, Pablo, de lo general a lo particular, la corrupción, ah, sí, qué mal está y tal, pero ya cuando preguntas, ¿y tú te metes en la fila? Das una cantidad para que obtengas algún servicio rápido, y entonces ahí todo mundo dice que sí. O sea, es el país, las autoridades, pero también los ciudadanos, todos son corruptos, ¿no?
7: Yo creo que sí, por eso es el alto porcentaje que percibimos acerca de la corrupción, porque si bien en el día a día, pues todos estamos expuestos a ella, algunos le entramos, otros no le entramos, pero todos estamos expuestos a ella, y de ahí un porcentaje tan alto como casi 90%, percibir que no ha habido una mejora, sí, digamos, importante en este tema.
0: Sí, y justo que esa era la promesa, ¿no?, de la transformación, acabar con la corrupción. ¿Qué te dicen sobre los apoyos económicos directos, el dinero que da el gobierno, que regala prácticamente?
7: Sobre ese, el 33% nos dice que sí son necesarios apoyar a los que más necesitan, y luego hay un 67% que ya no está tan de acuerdo con los apoyos, y se divide en 23% habla de representa un gasto que podría afectar las finanzas del país a largo plazo. Creo que ya estamos viviendo ese tema ya desde este momento, ni siquiera a largo plazo.
0: En lo inmediato, sí.
7: Exacto. 22% hablan de pues sí ayudan, pero pues la verdad hay que complementarlas con otras cosas como el empleo formal y algunas otras. No lo vas a resolver con eso, ¿no?
0: Sí.
7: Y otro 22% dice, es que esto no resuelve el problema, esto es como, ¿no?, este, tapar un agujerito, pero pues luego se te abre otro agujerito y demás, y entonces lo estás tapando con puras curitas y no estás en realidad haciendo la tarea como debes hacer.
0: Sí.
7: ¿Qué quiere decir esto? Dos terceras partes de las personas ya hoy por hoy se dan cuenta que estos apoyos no son la solución para los problemas, son nada más una curita para hacer una operación a corazón abierto.
0: Claro, y dejar a la gente sentada, estirando la mano, recibiendo, ¿no?, el dinero. Como, no sé si es un refrán, una anécdota, una realidad, esta imagen de cuando está una persona pescando y en lugar de dejarlo y enseñarle a pescar, le regalas el pescado, ¿no?
7: Así es.
0: En lugar de enseñarlo a tener algo con un oficio, con un sacrificio, con una recompensa por tu trabajo, se lo regalas. Entonces, en lugar de que crees una condición, me parece que muy saludable ante la vida, lo que haces es dejarlo sentado esperando a que alguien le dé.
7: Sí, y es un personaje que eventualmente, cuando ya no pueda recibir, porque es una estrategia insustentable, ¿no? O sea, va a llegar un momento en el cual ya no se va a poder. ¿Cómo vas a tener esas pobres personas?
0: Claro.
7: Totalmente desamparadas, ¿no?
0: Totalmente desamparadas.
7: Y sin herramientas para seguir adelante.
0: Correcto, justo es eso, sin herramientas. Y en general, ¿qué te dicen? ¿Cómo evalúan la calidad de los servicios públicos esenciales, como la seguridad, la salud, la educación, la movilidad? ¿Cómo lo califican?
7: Ahí estamos hablando de que nuevamente el 64% de las personas, es decir, dos terceras partes otra vez,
0: sí,
7: consideran que o tienen problemas importantes por falta de recursos, planeación, etcétera, o presentan deficiencias que nos afectan en la vida diaria de las personas, ¿no? Alguna de esas dos cosas, pero 64% no están conformes con los servicios de seguridad, de salud, de educación y de movilidad.
0: No.
7: Por otro lado,
0: sí,
7: no están de acuerdo. Por otro lado, hay un 36% que dice que sí son eficientes y cubren adecuadamente las necesidades de la población, y otro 17% que dice, mira, cubren más o menos, pero todavía hay que arreglarle algunas cosillas, ¿no? Entonces, pues nuevamente reprobados salimos en el tema de la calidad de los servicios públicos.
0: Y tan altos que son los impuestos. ¿Y qué impacto cree que tienen los grandes proyectos de infraestructuras del gobierno?
7: Fíjate, eso está interesante, porque 34% hablan de son obras importantes que generan empleo y crecimiento económico.
0: Sí.
7: Otro 32%, o sea, es un tercio positivo, ¿no?
0: Sí.
7: Otro 32% habla de ese dinero debería destinarse a temas como los que acabamos de hablar hace un segundo.
0: Sí.
7: Seguridad, salud, educación, movilidad, etcétera, etcétera, ¿no? O sea, ¿por qué estamos haciendo esto cuando no hemos resuelto los problemas del día a día y los problemas importantes? Otro 26% habla de, pues sería importante ver si de veras funcionan, su impacto ambiental y su utilidad real. Es decir, no están planteando, digamos, en qué se debe usar el dinero, pero sí están planteando una duda de ¿Y de veras los necesitábamos? ¿De veras por ahí es donde había que invertir la lana? ¿No?
0: Sí.
7: Y un 12% que habla de, pues son inversiones necesarias, pero vamos a ver sus resultados en algún tiempo. Es decir, pues ya gastamos la lana, pero pues no estamos viendo los resultados en este momento. Espero que en algún momento se vean los resultados. Nuevamente, tenemos un tema de un tercio que lo ve positivamente y dos tercios que lo ven como, pues, la verdad, no está jalando o no jalan como debieran ser, o ni siquiera debió haber sido invertido el dinero en esas cosas en específico, ¿no?
0: A lo mejor necesitamos una tercera parte de esta misma percepción, porque sobre justo este tema platicábamos sobre, pues, esos proyectos, esos grandes proyectos, y no tenemos la posibilidad de ver cuánto es lo que se invierte en ellos. No hay trazabilidad de la inversión, no hay transparencia tampoco de lo que se está gastando, porque todo lo están, no sé cuál es la palabra, asegurando como si fueran proyectos de tema de seguridad nacional, ¿sabes? No encontramos luego cuánto es lo que invierten en cada elefante blanco. Probablemente tengamos que hacer una tercera parte, pero en general les preguntaste a los encuestados cómo ven el futuro de México en los próximos años. ¿Sí? Preguntamos eso.
7: Sí, les... Pero primero te contesto cuál es la palabra: escondiendo.
0: Gracias.
7: Es que no hay otra.
0: Escondiendo, encriptando. Sí,
7: sí, para mí es escondiendo, porque pues es así, lo agarro, levanto el tapetito y meto el polvo debajo del tapete y lo bajo. Yo lo he hecho en casa, creo que ellos están haciendo la misma estrategia en este caso, pero bueno. Y por otro lado, también te contesto, sí preguntamos cómo ve el futuro de México en los próximos años, y la realidad es que 43% lo ve con preocupación por un tema de económico y un tema social del país, que incluye inseguridad e incluye todas estas carencias que estamos teniendo en salud, en educación, etcétera.
0: Sí.
7: 27% lo ven como un tema de, pues quién sabe qué vaya a pasar, porque hay demasiados problemas, no se están resolviendo y no parece que estamos avanzando. Entonces tienen el 70% tiene una percepción negativa del futuro. Es la primera vez que el futuro nos sale negativo. En general, ¿ah, sí? El mexicano es como muy optimista, ¿no? Entonces, cuando tú le preguntas, ¿cómo te está yendo ahorita? No, pues ahí más o menos, ahí voy saliendo. ¿Y cómo te ves a futuro? A todo dar.
0: Sí.
7: No, hombre, si vamos a estar a todo dar, ¿no? Es la primera vez que preguntamos si nos sale tan bajo el futuro.
0: Sí.
7: Creo que no es una buena señal. Y 30% sí hablan de, pues tengo esperanza de que todavía de que funcione, aunque existen todavía retos importantes, y soy optimista y tengo confianza en que vamos a estar mejor en adelante, que es como el normal de lo que siempre nos sale, ¿no? Entonces, pues creo que es una encuesta que revela que ya casi dos tercios de la población no están tan conformes con lo que está sucediendo. Cuando te metes, como hemos platicado en muchas ocasiones, a profundidad a los temas en específico que nos afectan en el día a día.
0: Sí, a detalle ya la cosa se pone más seria y un poquito más gris, ¿no? El futuro no es nada esperanzador. Ojalá que cambie no solo la percepción, sino la realidad, dependiendo mucho de cómo también nos comportemos y seamos responsables y corresponsables con nuestras decisiones, sobre todo a la hora de elegir. Querido Pablo, ¿en dónde encontramos estas encuestas que nos ayudan, por supuesto, al buen vivir y a las políticas públicas y privadas?
7: Todas las encuestas las encuentran en las redes sociales de la empresa, @researchlandof, o en las mías personales, @yoPabloLevy, en todas las redes ahí nos pueden encontrar.
0: Excelente, pues ahí está. Muchísimas gracias, Pablo. Como siempre, los numeritos no mienten, y ahí están la... no sé si la triste, ruda, cruel o la verdad verdadera.
7: La realidad de lo que estamos viviendo en este momento, y pues hay que ponerse las pilas porque esto no va para mejorar por lo que se ve.
0: Por lo que se ve, percepción ciudadana en México, lo que inquieta, afecta y se resiste. Muchísimas gracias, Pablo. Te mandamos un abrazo.
7: Feliz Al contrario, tarde. Jania. Siempre un placer, un abrazo de regreso.
0: Muchísimas gracias, es Pablo Levy, CEO de Research Land, aquí con los numeritos cada semana. Vamos a hacer una pausa, yo soy Jania Novel, volvemos.
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24: Gracias por continuar con nosotros. Vamos a nuestra tercera llamada.

0: Tercera llamada.
1: El balompié no solo muestra a jugadores tras un balón, también conecta a diferentes estratos de la sociedad. Y en el Estado de México se verá reflejado, pues aunque este 2026 no cuenta con un estadio que albergue partidos oficiales, su papel es logístico y estratégico. Funciona como motor operativo por su cercanía a la Ciudad de México, que será sede con el Estadio de Santa Úrsula. La participación de esta entidad será a través del Estadio de México, un destino futbolero. Es una estrategia que contempla 14 sedes distribuidas en 12 pueblos mágicos.
2: Vamos a tener pantallas, escenarios, pabellones artesanales, gastronómicos, un montón de actividades culturales, deportivas, recreativas. Y bueno, es importante también mencionar que los pueblos con encanto están sumadísimos, porque cada pueblo con encanto se sumará al destino futbolero más cercano o quizás algunos otros, porque también deben y quieren mostrar su grandeza cultural y su potencial turístico.
1: Serán 29 días en donde otro de los atractivos será la Ruta del Balón, una gira especial del balón artesanal mundialista que visitará sitios emblemáticos, así como la presentación de la Orquesta Sinfónica del Estado de México en distintos eventos.
2: Que del total que nosotros consideramos y la Secretaría de Turismo Federal nos ha compartido que llegará a México, que son aproximadamente 5.5 millones de turista internacional solamente, el Estado de México pues aportará su parte también, es decir, los vamos a recibir acá. Consideramos nosotros desde el Estado de México un porcentaje importante, un cerca de un 26% del total a nivel nacional, y bueno, eso traerá una derrama también importante.
1: Los municipios que participan son Aculco, Ixtapan de la Sal, El Oro, Malinalco, Metepec, Tepotzotlán, Teotihuacán, San Martín de las Pirámides, Valle de Bravo, Tonatico, Jilotepec, Otumba, Barrio Mágico, Tenayuca, Santa Cecilia y Toluca.
3: El mismo día que arranca el Mundial, nosotros tenemos preparado un festival, un desfile desde nuestro punto histórico que es la Diana Cazadora, en donde recorreremos algunas calles principales de nuestro municipio hasta llegar al centro en donde tendremos nuestra inauguración.

0: El nodo logístico de la justa mundialista se concentrará en el Aeropuerto Internacional de Toluca y el Aeropuerto Felipe Ángeles para el movimiento de equipos y suministros. Adicional, el tren interurbano y suburbano facilitará el flujo de aficionados y las rehabilitaciones viales permitirán transitar de una mejor manera. De acuerdo a la Secretaría de Desarrollo Económico, el Estado de México estima una derrama económica de 460 millones de dólares, equivalentes a 7.960 millones de pesos, impacto económico que se concentrará principalmente en los sectores turismo, hospedaje y servicios.
1: Gracias, Claudia. Claudia García Barrientos, con lo mejor de los espectáculos y la cultura y de los escenarios. Vámonos a nuestra mejor sección del mundo mundial, las buenas noticias con nuestros personajes favoritos, Thor y Bandido. ¡Noti Loco, adelante!
2: ¡Hola! ¡Hola, exploradores del mundo! Bienvenidos a este espacio donde descubrimos que también pasan cosas maravillosas en nuestro planeta. ¡Esto es Noti Loco! Nuestra primera noticia sucede en medio de la emoción del Mundial 2026. El protagonista tiene apenas 18 años, juega para la selección de España y millones de personas lo conocen por su enorme talento con el balón. Su nombre es Lamine Yamal. Sí, bueno, ¿no?
1: La UNICEF anunció oficialmente que Lamine fue nombrado embajador de buena voluntad, convirtiéndose en uno de los futbolistas más chamacones en recibir este reconocimiento. ¿Pero qué creen? Pues esto significa que utilizará su fama para recordarle al mundo algo muy importante, que todos los niños tienen derecho a jugar, aprender y crecer.

0: espacios seguros. El anuncio coincidió con dos fechas muy especiales. Por un lado, el Día Internacional del Juego, una celebración que reconoce que jugar no es perder el tiempo, y por otro, el inicio del Mundial 2026, donde Lamine representa a España.
1: Lo más bonito fue lo que dijo el propio jugador. Explicó que cuando era pequeño tenía una familia que lo apoyaba. Un balón, un parque y un sueño. ¿Qué más se necesita, no? Y que jugar al fútbol le dio esperanza y un sentido de pertenencia. Pero también recordó que millones de niños no tienen lugares seguros para jugar.
0: La conclusión es sencilla. Nunca subestimes el poder del juego, porque mientras juegan, también están aprendiendo a ser creativos, valientes y solidarios. Así que jugamos todos. ¡Gay!
1: Ahora viajemos hasta Ginebra, Suiza. Allí, UNICEF y la Unión Internacional de Telecomunicaciones continúan impulsando un proyecto llamado GIGA o GIGA. Su objetivo es enorme. Quieren conectar Internet todas las escuelas del planeta y están comenzando en zonas rurales en países europeos y también en África y América Latina.
0: Imaginen esto, una escuela ubicada en una ciudad grande, grande, y otra en una comunidad lejos, lejos. Ambas con acceso a la posibilidad de investigar sobre dinosaurios, aprender idiomas, observar fotografías del espacio o conocer cómo viven los niños en otros países. Eso es lo que busca GIGA. Que el lugar donde naciste no determine las oportunidades que tendrás para aprender.
1: El proyecto comenzó en 2019 y ya ha ayudado a millones de estudiantes alrededor del mundo. Además, utiliza mapas especiales para identificar qué escuelas todavía no tienen conexión y así encontrar soluciones para llevarles Internet.
0: Pero atención, Internet también implica responsabilidad. No se trata solamente de jugar videojuegos o ver videos o tener ahí todo el tiempo perdiéndolo, pasándole el scroll. No, no, no. También puede servir para descubrir talentos, investigar tareas, aprender ciencia o desarrollar nuevas habilidades.
1: Piensen en una niña que sueña con ser astronauta, o un niño que quiere construir robots, o una computadora conectada. Puede acercarlos un poquito más a sus sueños.
0: Por eso, esta noticia es tan importante, porque la educación abre puertas y el conocimiento es una de las herramientas más poderosas para construir un futuro mejor.
1: Conclusión, cada escuela conectada significa nuevas oportunidades y cada niño merece la posibilidad de aprender y descubrir el mundo.
0: ¡Ti-ti-ti! Nuestra tercera noticia mezcla fútbol y fruta. Sí, escucharon bien, fruta.
1: Fíjense nomás, en junio de 2026, la cadena de supermercados británica Morrisons anunció que regalará naranjas a niñas y niños durante cientos de partidos del Mundial. La iniciativa se realizará en Inglaterra y Escocia durante los encuentros de sus selecciones nacionales.
0: Y aunque parezca extraño, la idea nació de una antigua tradición del fútbol infantil. Hace muchos años, durante el descanso de los partidos, era común que los entrenadores repartieran gajos de naranja a sus jugadores. ¿Por qué? Porque ayudaban a hidratarse y aportaban energía. Además, eran deliciosas.
1: Morrison se explicó que busca promover hábitos saludables entre los pequeñitos aficionados y recordar que una alimentación equilibrada puede ser divertida. Incluso, uno de los responsables de la campaña comentó que las naranjas forman parte de muchos recuerdos felices de la infancia.
0: ¡Claro que sí! Y no se trata únicamente de una fruta. Es un recordatorio de que cuidar nuestro cuerpo también puede ser motivo de celebración. Dormir bien, tomar agua, comer frutas y verduras, hacer ejercicio. Todo eso ayuda a que nuestro cuerpo esté más muy mejor. Sí, ¿lo dije bien?
1: Ya dijiste perfecto, Tom. Más mejor. Así que la próxima vez que vean un partido de fútbol, tal vez puedan acompañarlo con una naranjita. Y quién sabe, quizás estén siguiendo una tradición que ha acompañado generaciones enteras de futbolistas pequeñitos.
0: Claro, los hábitos saludables no tienen que ser aburridos. Pueden convertirse en momentos divertidos para compartir con la familia. ¡Ti-ti-ti!
1: Y ahora sí, llegó el momento del dato curioso. Hoy hablemos de un hombre que hizo historia, Hugo Sánchez.
0: ¡Wow! Hugo nació el 11 de julio de 1958 en la Ciudad de México. Desde chiquitín le encantaba el deporte. Su padre había sido futbolista, así que creció rodeado de balones, entrenamientos y sueños. Pero nadie imaginaba hasta dónde llegaría.
1: Comenzó jugando con los Pumas del UNAM, gran equipo. Después dio el salto a España, donde brilló con el Atlético de Madrid, especialmente con el Real Madrid. Ahí ganó 5 ligas consecutivas. Fue campeón una y otra vez y se convirtió en 5 ocasiones en el máximo goleador del campeonato español.
0: Representó a México en 3 Copas del Mundo, Argentina 1978, México 1986 y Estados Unidos 1994. En el Mundial del 86 celebrado aquí en México, Hugo ya era una estrella internacional y aunque el equipo mexicano hizo un gran torneo, el sueño de levantar la copa no pudo cumplirse.
1: ¿Y saben qué es lo más increíble? Que Hugo Sánchez también fue un niño que practicó muchas veces, muchas, que cometió errores, que se cayó, que volvió a levantarse y volvió a intentarlo, y que nunca dejó de creer en sus sueños.
0: Así que si sueñan con ser futbolistas, científicos, músicos, maestros, médicos o exploradores espaciales, recuerden esto, los grandes logros suelen comenzar con pequeños pasitos y con alguien que se atreva a decir, yo sí puedo, voy a intentarlo.
1: Hoy aprendimos que jugar es un derecho, que la educación puede cambiar vidas y que hasta una simple naranja puede recordarnos la importancia de cuidar nuestro cuerpecito.
0: También descubrimos que detrás de cada gran deportista existe un niño que alguna vez tuvo miedo, o dudas, o pesadillas, pero también sueños enormes.
1: Gracias por acompañarnos en este viaje lleno de noticias. ¡Buenos días!
0: Nunca dejen de hacer preguntas, nunca dejen de imaginar y nunca olviden que ustedes también pueden convertirse en protagonistas de una buena ondita.
1: ¡Hasta la próxima, chapones exploradores del mundo!
0: ¡Esto fue Nati Lago!
2: Muchas gracias, chicos. Me encanta, siempre aprendemos algo nuevo y además divertido. Gracias, Tom. Gracias, bandido. Nos escuchamos la próxima semana. Vamos a hacer una pausa y regreso de inmediato. No se vayan.
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13: Bob Dylan, Mariah Carey, Pharrell Williams y Paul Simon. Ahora sí, Jania, a ti y a todos nuestros radioescuchas, les deseo que tengan un excelente fin de semana.
2: Muchas gracias, Tatiana. Ahora sí ya nos vamos. Gracias a todo el equipo, Tatiana Flores, Edgar Fernando Cruz al mando de este barco, Manuel González, Claudia García Barrientos, muchísimas gracias. Gracias al staff de Audiorama, pero sobre todo y todas las cosas, gracias a ustedes por estar ahí del otro lado de esta cajita mágica maravillosa que llamamos la radio. Nos despedimos con música dedicada al triunfo del Tri. El tricolor se le llamó a la selección mexicana de fútbol así, el tricolor, pero el gran ausente en la inauguración fue el Tri de Lora. Imagínense cómo hubiera reventado ese estadio y que dijera, cambia, papá, estoy en la tele. Y por eso, a nuestro querido Alex Lora, le mandamos un saludo y con él salimos. Estamos siendo felices. Échale más, Emanuel.

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2: Desde la redacción de Informe 24, estas son las noticias.
3: Autoridades estatales continúan impulsando proyectos orientados a fortalecer la economía sonorense durante 2026. Entre las principales se encuentran inversiones de infraestructura, generación de empleo y atracción de nuevas oportunidades productivas. El gobierno estatal sostiene que estas acciones buscan consolidar el desarrollo regional y mejorar las condiciones de bienestar para la población. Hay decisiones que las familias toman pensando en el futuro de sus hijos. Decisiones que parecen inteligentes, que prometen oportunidades, que suenan a puertas abiertas. Y hay momentos en que esas decisiones se convierten en el error que cierra todas las puertas para siempre. Más de 600 personas acaban de descubrir que lo que creían una estrategia legítima para asegurarles un mejor futuro a sus hijos era, a ojos del gobierno estadounidense, un fraude migratorio grave que no solo les costó la visa, sino que les cerró permanentemente la posibilidad de volver a pisar territorio estadounidense.